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0: con 46 minutos.
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0: 10 de la noche con 58 minutos.
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Hola amigas, hola amigos, ¿cómo están? Bienvenidas, bienvenidos a Tenin FM, al playlist del Expreso del Recuerdo en este martes. Saludamos y le damos la bienvenida a cada uno de ustedes a disfrutar de la programación de hoy a través de la 95.1. Saludamos a Rodrigo Muñoz en la parte de producción y puesta en el aire. Luis Benavides en la dirección general de nuestra emisora. Bienvenidos, bienvenidos a todos a disfrutar de las canciones de estos 60 minutos de música del ayer a través de Tenin FM. Bienvenidas, bienvenidos.

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Y bien, amigas, amigos, nos vamos. Gracias a Rodrigo Muñoz en la producción del programa, Luis Benavides en la dirección general de nuestra emisora. Nos despedimos, que tengan una gran jornada, sigan en sintonía de Tendina FM. Hemos presentado el playlist del Expreso Recuerdo. Chao, chao.

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0: de la madrugada con un minuto.
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0: 2 de la madrugada con un minuto.
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0: 4 de la madrugada en punto.
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0: 4 de la madrugada con 53 minutos.
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5: En la 9 FM. 4 de la madrugada con 59 minutos.

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0: Ahí nomás, cabrito, ahí nomás. Iniciando nuestra jornada correspondiente. Ay, qué día. Párale. Iniciándole este programa correspondiente a este día miércoles, ¿está bien o no? ¡Aló!
1: ¿Cómo está, amigo Jaime?
0: Bien, amigo, ¿y usted cómo está?
1: ¿Cómo le fue con la lluvia, amigo?
0: Bien, ¿ni un problema?
1: Aquí sabe que paró a las 7:15 de ese día anterior, que le dije que se había puesto a las 4. ¿No?
0: Claro.
1: Y a las 7 para acá, igual que para antes, esos lados, ustedes, pues todo grande, pues que llovió para acá, ¿no?
0: Llovió mucho, eso me contaba usted.
1: ¿Sabe que, claro, y ahora le digo a las primas, ya hice comida y tortilla, porque voy a hacer un pololito chico, porque me corta los brazos, me paran el teléfono, me llegó la cuestión del teléfono, y como es que los viejitos por ahí buscan pololos chicos para desaguar, pues no es que se llenó de agua, todo.
0: Claro.
1: Así que por ahí voy a salir, porque las vacas están más flacas, que es puro hueso.
0: Me imagino.
1: Claro, pero están con más ánimo que la cuesta, tío Jaime, así que la comida no me ha fallado, pues, así.
0: Ya, qué bueno.
1: Oiga, dígame. Necesito una canción que la tengo aquí anotada. Se llama Los Manantiales.
0: Ya.
1: Y para que le dé saludo a la señora Luz, a Alejandro, a la señora Flor y los demás.
0: Ya, Los Manantiales, pero ¿qué canción de Los Manantiales?
1: Se llama Mire para acá, mijita.
0: Mire para acá, mijita.
1: Mire para acá, no para acá, mire para acá, mijita. Pero ahí va.
0: Lo voy a anotar. Espere, la voy a anotar. Mire
1: para acá, mijita. Ya. Claro, Los Manantiales.
0: Mire para acá, mijita. Ya,
1: por favor.
0: Mijita. Ya ahí la busco, no hay problema.
1: Saludos, Alejandro, a toda la gente por ahí, a Bulito, a todo.
0: Ya, pues, amigo, en su nombre, no hay problema.
1: Muchas gracias, pues, por todo.
0: Que tenga buen día.
1: Igual.

Ay, ay, ay, al amigo Edgardo Campo, entonces le dedican esta canción que le quedó grande la yegua. Me sigue escribiendo por acá y me dice el amigo Manuel, me dice, yo sé que le quedó grande la yegua porque la yegua es prima mía. Y ella me contó que no, malito para el... ¿Qué tiene que andar contando? ¿Qué tiene que contando? Enséñele usted entonces, señor. Bueno, eso no se cuenta, pero eso no se cuenta, ¿sí o no? Nada que ver. Oye, son las 5 de la mañana con 27 minutos, 5 de la mañana con 27 minutos. Les saludamos a cada uno de ustedes deseando que hayan amanecido bien, ¿ah? Que hayan amanecido bien. 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

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Gracias a ellos es posible llegar aquí a la radio todos los días, pues, compañeros. Todos los días llegamos acá a la radio para acompañarle a ustedes a esta hora de la mañana. Hola, hola, tío Jaime, ¿cómo está? Buenos días. Oye, escríbanme más, ¿eh? Tengo dos mensajes nada más, ¿eh? Al WhatsApp, más 569-73-437373. Más 569-73-437373. Oiga, tío Jaime, hola, buenos días. ¿Me puede tocar una canción, oiga? Que murió un primo hermano mío hace unos días atrás. Estaba enfermo, sí, ¿eh? Y las hijas, mi sobrina, pidieron una canción mientras nos dirigíamos hacia el Campo Santo. Nos hizo llorar a todos, tío Jaime. ¿Usted la puede tocar o no? Algo de una carroza negra, algo de tirar por un caballo. No me acuerdo muy bien. Mire, debe ser esta, La Carroza Negra, que la canta Beto Quintanilla, pues, digo, ¿ah? ¿Vale?

0: Ahí estaba Camino Sin Regreso, tema solicitado a esta hora de la mañana. Gracias por estar en sintonía de nuestra emisora. Muchas, muchas gracias a cada uno de los que nos escriben, a quienes nos mandan un WhatsApp al más 569-73-437373 para solicitar su tema musical. ¿Ah? Muchas gracias de verdad a toda la gente que se suma a la programación de todos los días, porque no llegarían aquí todos los días a huevear. No, no voy a venir, así que si usted me da pega, es la idea. ¡Epa! Le voy a dar un dato bueno. 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Oiga, se nos acerca el día de campo a lo arriero, ¿eh? 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Vamos, por aquí Danilo me estaba pidiendo el tiempo para el día de hoy, antes de irse a la pega. La vamos a revisar al tiro, ¿va? La vamos a revisar al tiro, al tiro, al tiro. ¿Cómo va a estar el tiempo para el día de hoy? Esto puede cambiar. Yo voy a entregar un informe, pero esto claramente puede, obviamente, cambiar. Una cosa que la diga yo y otra cosa que después cambie, pues, ¿ah? ¿Sí o no? Ahí está. Vamos a revisar entonces el tiempo correspondiente a este día. Dice que hay lluvia, pero no sé a qué hora. Ah, dice que al mediodía empezaría algo de lluvia, pero muy poquito, algo de lluvia. ¡Aló!
1: Buenos días, tío Jaime, ¿cómo estás viendo?
0: ¿Cómo estáis, pues, viejo? ¡Reputa madre, hombre!
1: Aquí estamos, tirándole de los machos y subando la bombillo.
0: ¡Eje, mi toro, mi toro! ¡No te voy a quemar la jeta, no más, negro!
1: No, y cagarte, que cómo voy a darle de acuerdo con los viejos.
0: Le gusta el güey, este gallo, oiga. Ya, qué bueno, qué bueno. ¿Y cómo le quedó el pan ayer, compañero?
1: Pero muy bueno, mi tío Jaime. Aquí le estamos tirando pancito masado con algo eso.
0: Oiga, oiga, está viendo el pancito, buena medida del pan, oiga. ¿Y cómo lo hace, a mano o tiene un molde para que le queden así, oiga?
1: No, tiro la masa primero y después lo corto con un molde.
0: Ah, toma. Un tarrito salmón, algo así.
1: No, tengo una cosita ahí que mandé a hacer yo, de acero inoxidable.
0: Pues que no quiere, no se instala con una masandería, entonces, pues yo...
1: No, pierde mucho tiempo estar weando. Las viejas pues no quieren pagar lo que uno pide, y es más regodiones que la cresta, viejas weón.
0: Las viejas no sea así, oiga.
1: Pero es verdad.
0: Oiga, sopita, hablando, ¿sus papás están vivos?
1: No, ni fallecieron ni mi papá.
0: Ah, los dos, ya, perfecto, usted está solito.
1: Soy guacho en este mundo, para que sepa, no tengo a nadie. Tengo un puro gato y unos perros.
0: No me haga hablar weá a mí, ¿eh? No me pique la guía, compañero, ¿eh?
1: Te he callado, no se ponga el cama de weá.
0: Ya, cuéntamelo todo.
1: Ya, salvemos los chiquillos ahí, barrulitos, a mi forzadito.
0: ¿Ya?
1: Al amigo Lechuga.
0: Ya.
1: A Don Hipócrito.
0: Perfecto.
1: A todos los viejitos lindos que llaman en la mañana, ahí,
0: mi. Llamo a mi amigo, ningún problema. Pues. Igual para usted, mi amigo. ¿Sí? Gracias por alegrarnos la mañana, de verdad.
1: Ya nomás, con una canción bonita ahí nomás, po.
0: Ya, pero le vamos a tocar la canción que tiene manda mi compadre. Dime cuál es. El rajá, po.
1: Ah, ya estamos con problemas, ya.
0: Es que tiene una manda este gallo, pues. Así que ¿qué le vamos a hacerle, po? Ya.
1: Puta la weá, ya lo veo, tío Jaime.
0: Y ahí le toca una buena a usted, compañero. Gracias.
1: Ya, vale, gracias, ya lo veo.
0: Oye, a esta gente que quiere a Sopita, me dice, no ha llamado Sopita, está durmiendo, se cagale, coño, ¿qué? Está durmiendo. No, pero está durmiendo con las ovejas por allá, por la cordillera, Andrés, que el hombre sabe, él, la weá, que él se le ponga le para la pega. Yo creo que con la cartera no se ha bajado nunca, pero el hombre le pone pega, lo que sea, nomás. Es hombre de campo, hombre humilde, hombre real, verdadero. No anda nada con cagar, no anda nada. Nos dice que no anda a un supermercado a comprarse un par de calugas. Mañi nomás, pues. Con dos carros sale para afuera con carros. Trabajo para comer y para pasarlo bien, que andar con weas, así que me parece bien, ¿eh? Un hombre, es así el hombre, y ya nadie lo va a cambiar. Un hombre de campo, un hombre de pega, así que me parece bien. Y gracias por llamar todos los días. Aquí la gente pregunta por él cuando nos llama, ¿eh? A ver qué es lo que dice este gallo. Este es de la manda, pues de Rajá, miren, escúchenlo.
2: Buenos días, tío Jaime, salúdame. Todos esos viejitos madrugadores. Y me voy a poner el Rajá, tío Jaime, porfa. Y me voy a ver el tiempo, si hay lluvia hoy día. Gracias, que tenga un buen día.
0: Igual usted, mi amigo, ¿eh? Oiga, le cuento al tiro que, claro, dice que hay un 30% de probabilidades de lluvia al mediodía. 30% de probabilidades de lluvia al mediodía. ¿Qué va a pasar más tarde? Va subiendo a las 2 de la tarde con un 50%, a las 3 de la tarde ya... un 80% después, a las 4, 90%, no estamos cagados. Vamos a tener lluvia sí o sí hoy día, pero tarde, ¿eh? Oh, vamos a tener lluvia igual. Pero qué diablo, por el tiempo ha estado cambiando y frente a eso no podemos hacer nada.

0: amigo que no sé si tiene una manda, le encanta la canción El Rajá. Está bien, lo canta Ruta 5, entre otras agrupaciones, ¿eh? Oye, les saludamos a esta hora de la mañana y les recordamos de las actividades que se nos acercan a paso agigantado, ¿eh? Tenemos, por ejemplo, vamos a partir con los primeros eventos que tenemos para el día, digamos, para esta semana. Oye, saludamos a la Charito en el día de hoy, ¿eh? Nuestra Señora del Rosario. Ah, así que les saludamos en el día de hoy a todas las Charitos, a las Rosario, dicen Charito, ¿cierto? Saludos para ella. Yo conozco a una señora de nombre Charito, sé que no me escucha, obviamente, una señora adulta mayor, pero le conozco hace mucho, mucho tiempo y tengo lindos recuerdos de ella, de mi infancia. Eran vecinos míos, ¿eh? 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Emprendedores locales, comidas típicas, show en vivo, juegos típicos. Invita a la ilustre municipalidad de Sagrada Familia, el cuerpo concejal y su alcalde, don Osvaldo Jorquera Padilla, y el gobierno regional del Maule. Va a estar bueno, ¿ah? ¿Eh? Bueno. Adivinen quién va a estar en la animación, pues. Oiga. Ya, si vos estáis más arreglado, ya. 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Bueno, nada que decir. ¿Qué es lo que nos dice nuestra amiga Cecilia? A ver qué nos manda a decir.
1: Buenos días, don Jaime. Espero que haya amanecido bien y que se encuentre bien. Don Jaime, quiero la canción La Noche Serena y Oscura de los Lanceros del Norte. Lanceros se llaman del Norte. Para saludar a mis tatas, al tata Luis Avilés y a la mamita Cristina, y decirle que ya estoy saliendo ya de mi tratamiento. Ellos saben de qué se trata. Y ya mi médico ya me encontró ya mejor. Gracias, tío Jaime, y salúdeme a mis viejitos lindos, que los amo mucho. Gracias.
0: Ya no, de ahí sale la canción, no hay ningún problema. La encontré con un pequeño problemilla que tenía, pero así que la vamos a reiniciar. Para que salga bonita la canción, porque si no se va a cortar a mitad de tema, ¿ya? Y ahí la vamos a tocar los Lanceros del Norte. Una noche serena y oscura. No, gato, nos vamos con esta mientras tanto, porque la estás escuchando y tiene una pequeña, tiene una picadilla así, tic,

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0: 6 de la mañana en punto.
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0: seguro. Seguro que todos van a escuchar a Opony, que no hay otro programa. Ya, oigan, les saludamos a esta hora de la mañana, cuando son las 6:12, 6 de la mañana con 12 minutos. 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
2: Aló, tío Jaime, buenos días.
0: Hola, buenos días.
2: Quiero un tema, por favor, a la luz de una vela con las palomas.
0: Vamos a ver si encontramos a las palomas por aquí, oiga, con este frío y se han mojado retanto, capaz que ni estén por aquí, oiga. ¿Qué tema, para notarlo?
2: A la luz de una vela.
0: A la luz de una vela, La busco al tiro, ¿eh? No hay problema. Y se la
2: ya, por favor, ya, muy amable.
0: Ya, que tenga lindo día. Vale.
2: Igualmente, tío Jaime.
0: Muchas gracias, gracias. A la luz de una vela de... Pero por las palomas me dijo, ¿eh? Así que la vamos a buscar al tiro, sí, pero tengo otro tema musical solicitado desde antes, ¿eh? No hay ningún problema. 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Por favor. 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Don Aníbal y su señora esposa Susana me piden la canción, la del pantalón.

0: Buen tema, buen tema, buen tema, buen tema. Medio religioso, sí, ¿eh? O sea, la música, ¿eh? ¿Sí o no? Porque usted, si de repente pasa por la calle y escucha una música así, parecía, es como la iglesia evangélica que tiene el banjo y tiene. Que a veces son música contagiosa. Yo tengo la idea que sea música contagiosa, hombre. O no entrar a aburrirte a la iglesia, hombre. 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Es de esperar que no llueva, porque ahora todos los eventos que vienen de aquí a continuación es solamente pedir a que no llueva. Pues sí, es verdad, pues sí, es verdad. 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
1: ¡Ojalá, Dios, Jaime!
0: ¿Cómo está, mi amigo?
1: Puta, es pelado, recién yo me quedo mío.
0: Ya, pero no importa, ¿qué tiene de malo?
1: Hasta ayer no es que ando llovió todo el día, pero yo puta, dormí harto en el día. Y me tomé las pastillas del agua de la presión anoche y son medias puertones.
0: ¿Ya?
1: Dormí y me desperté a medianoche y después me quedé dormido.
0: Perfecto, ¿ya?
1: Y desperté recién, tío, gente. Aquí estamos ya haciendo un jueguito para tomar desayuno. Con las minas, con la cucha, dándole comida a la gatita.
0: Ah, ya, con las gatitas, ya, con las cuchicuchis, ya.
1: La única compañera que tengo yo, pues, duermen a los pies de la cama. Oye, voy a hacer que esté bueno el bingo. Yo el año pasado fui al bingo, no, estuve un rato y me di después, pues, usted sabe, creo que estuve un ratito, ¿no?
0: Ya.
1: ¿Se acuerda que había un viento más grande y yo andaba en pura camisa, ¿se acuerda?
0: Sí, pero porque usted quiere, porque tiene más ropa, pues.
1: No, pero es que cuando salí de aquí no hacía tanto y después el viento, estaba helado, me vine y después no volví nada más, pues.
0: Sí.
1: A lo mejor este año vamos a dar una vuelta, ¿sabes?
0: Bueno, vamos a dar una vuelta, va acompañado entonces, vamos.
1: No, o sea, digo, se me dice, no, pues yo,
0: voy,
1: no,
0: se dice, voy para allá entonces. Sí, claro, solo.
1: No, el año pasado no es que yo andaba, usted me dijo que estuvo un rato conversando con usted y después ya.
0: Sí, pues sí lo vi.
1: Así que es eso, pues tío, Jaime, ya, bueno, esperando ahora ya, este es el último fin de semana que viajo para las purgas porque ya se me termina la mercadería que tenía.
0: Ya.
1: Los papas ya se terminan.

0: Y todavía no bajan las papas, pero está bueno el precio. No he querido vender por saco porque allá por kilo la gente se le hace un poco más y la gente está acostumbrada a la papa que tengo yo.
1: Ya, qué
0: Y
1: bueno.
0: no he podido encontrar de la misma variedad para haber seguido, pero no he podido encontrar la variedad Atri buena del sur.
1: Ya, perfecto, perfecto.
0: Pues así, pues, tío, un saludo por ella, Sopito, y de que el saludo siempre saludo todos los días en la mañana.
1: Ya voten que... a las 5:05 llamó el hombre. Sí. Sí.
0: A esa... Una graciosita, la luz de mis ojos, por favor.
1: Ya, ningún problema, ahí la buscamos.
0: Estoy haciendo fueguito para tomar desayuno, tío,
1: que
0: me
1: llame. Vale. Ningún problema, que le vaya bien, que tenga buen día. Y todos los amigos que están en sintonía en la radio, que les vaya pero muy bien. 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Porque no me imagino si usted se la gana y cómo la trae arriando para arriba. ¡Arriando la vaquilla! No es malo. Claro que siempre hay gente que está comprando, viejos carniceros que van para allá hasta los jocharques buscando los ganadores y le dice, oiga, le compro la vaquilla. ¿Ya cuánto? ¡Tanta plata! ¡Never sin the witry! No, si ellos son los que andan a la siga suya, si usted no vende la vaca en 200 lucas, nica. No, pues... 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

0: 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Saludamos a toda la linda gente que está en sintonía. 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Vale. 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
1: ¡Aló! Buenos días, tío Jaime.
0: Hola, buenos días.
1: ¿Cómo amaneció?
0: Impecable, podía, impecable. ¡Rico, qué exquisito! Bueno. Oh, si yo me quiero, oiga, va. Cuénteme.
1: ¿Qué? Bueno, me voy a tocar la canción porque te cruzaste en mi camino por los manantiales.
0: ¿Por qué te cruzaste en mi camino? Lo buscamos al tiro, por oiga. Favor. ¿Por qué te cruzaste en mi camino? No hay problema. La buscamos al tiro, ¿ah?
1: Ya.
0: Ya, que tenga lindo día. Listo. Nomás. ¿Por qué te cruzaste en mi camino? Ya se cruzó, ya. Pues el hombre comió y se fue. Vos quédate callado. ¡Ves, es verdad, pues, bueno! Hemos conseguido un par de noches, este juez. Qué bueno este tema. Este se llama Me Duele Estar Solo. Los Inseparables.

0: ahí está el tema musical. ¿Por qué te cruzaste en mi camino? Pues, ah, tema solicitado por nuestra amiga que nos llama siempre a la radio. ¡Aló!
1: Buenos días, tío Jaime.
0: ¿Cómo está mi amigo Alejandro? Buenos días.
1: Bien, bien, gracias a Dios. ¿Y por ahí cómo están?
0: Todo bien, todo bien, todo bien. Todo bien. Bien, vale. Cuénteme, amigo.
1: Hoy día parece que los va a acompañar, gracias a Dios.
0: Bueno, hay lluvia hoy día programada también a contar de las 12:30, 2:00 p.m. más o menos, ¿ah?
1: Ya.
0: Vamos a tener lluvia hoy día otra vez.
1: Ya.
0: Pero en la mañana va, estamos tranquilos en John Wayne.
1: Sí, pero usted sabe que hay que poner en peso a la para nomás, si no
0: es así,
1: ¿qué le vamos a hacer?
0: No, sí, pues justamente, hay que trabajar igual nomás, pues nada más.
1: Claro, hay que estar ahí en el corte parado nomás, y listo, Dios sabe, sí.
0: Exactamente.
1: Tío Jaime, un saludito a todos los corresponsales.
0: ¿Ya?
1: Especialmente a mi vecinita ahí, que no me falla con la ensalada todos los días, me tiene, pero como relojito.
0: Perfecto.
1: Gracias a Dios, un saludo cordial para ahí, para todos los oyentes ahí de la nueva... FM, ¿ya?
0: ¿Ya?
1: Especialmente al Arrulito ahí que lo está escuchando recién.
0: Ahí está llamando el hombre, ¿va? Así que lo saludamos.
1: Ya, caballero de Camarillo, todos.
0: A toda la gente que se pone en contacto. Perfecto.
1: Queremos ponerle un temita de los Tigres del Norte.
0: ¿Ya?
1: La camioneta gris.
0: La camioneta gris Tigre del Norte. Hace tiempo que no sé si partirá, ¿ah?
1: No, si esa, usted sabe que la viejita... Dejándole una tocadita, una maquilladita y parten al tiro, pues.
0: Sí, capaz que pida, ¿cuánto que se llama? Pida batería, pues, tanto tiempo.
1: O lubricación, algo así.
0: Sí, puede ser, ¿ah? Porque mucho tiempo que no le echamos a andar, compañero, pero ahí vamos a ver, ¿ah?
1: Oiga, tío Jaime, ¿y el Volkswagen suyo?
0: Ahí está, pues, ahí está.
1: ¿Ve? La cuesta es que usted le mocha la llave y parte.
0: Ah, ese parte solo, saca acá, pues.
1: Hay que echarle benzina, digo, ahí. Si no le echa benzina, está cagado.
0: Es usted le pone una taza de... Porque es 1.3 nomás. Le pone una taza, ¿ya? Y tiene para ir a Molina.
1: Oye, ¿le arregló el... ¿No le arregló el tapiz o que va así nomás como...?
0: No, pues lo arreglé. 350, Luquita, el cambio de tapiz. Calladito nomás. Sí, pues sí. Todo bien.
1: Bien.
0: Ya me digo. Buen día.

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0: 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Va el Luquitas para repartir también, ¿ah? ¿Eh? Bueno, bueno, bueno, bueno. Así que están todos cordialmente invitados, cabrito. No hay ningún problema. Oye, tengo un saludo para acá por WhatsApp. Me dice, hola, tío Jaime, ¿puedes saludar, por favor, a Esteban, a Carlos, a Rosalindo? Rosalindo, que son unos maestros que estamos construyendo una bodega, tío Jaime. Estamos medio atrasados, ¿eh? Pero salúdeme a estos encachaditos, poiga, por favor. Ningún problema. ¡Aló!
2: ¡Aló, tío Jaime!
0: Hola, hola, ¿qué tal? Buenos días.
2: Bien, ¿y usted? Oiga.
0: Dígame.
2: Buena consulta.
0: Dígame.
2: ¿Le puedo hacer un descargo?
0: Lo que usted quiera, póngale una.
2: Mire, ¿se acuerda que hace poco fue el aniversario Sarmiento?
0: Ya, sí.
2: Arreglaron la pura avenida principal, ya se acaba de ir del frente de la salida de la Doña Carmen.
0: Ya.
2: La calle está completa con hoyo, completa. Yo.
0: ¿Me puede mandar fotos?
2: No, ¿por dónde pasan?
0: ¿Me puede mandar fotos o no? ¿O pasó por allá?
2: Puta, tío Jaime, que sabe que hasta ahora sacar fotos, hasta ahora no.
0: Ah, ya. Ya, pero cuando pueda mandar fotos, ya ningún problema.
2: Más ratito le mando fotos para que...
0: Ya, perfecto. Llame, amigo, ningún
2: ya,
0: problema.
2: Ya, Jaime, toque el rayo, pelea, por favor.
0: Vale, de ahí lo buscamos, ya. No hay problema, no hay problema. Listo, gracias por estar en sintonía de la radio, chiquillos. Vamos a la tanda, volvemos al tiro.
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0: 6 de la mañana con 56 minutos.
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3: Ovalle inauguró una flota de 41 buses 100% eléctricos con mujeres como protagonistas al volante. La iniciativa mejora la conectividad en 7 recorridos locales, integra alta tecnología y accesibilidad universal y promueve la inserción femenina en un rubro tradicionalmente masculinizado. Ya comenzó la incorporación de las nuevas monedas de 10 y 50 pesos, cambio que fue anunciado el 26 de agosto por el Banco Central. Estas nuevas piezas mantendrán los mismos valores e incluso lucirán casi idénticas a las que hoy conocemos y serán liberadas de forma gradual. La OMS pidió oficialmente información detallada y actualización de datos epidemiológicos a las autoridades de Rusia tras la reciente muerte de una investigadora de laboratorio en Irkutsk, presuntamente infectada con peste neumónica.
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1: 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Oiga, adelante, que con un tema a mitad no lo alcancé a tocar en realidad, ¿eh? Para los maestros que están trabajando, están haciendo una bodega, me pidieron un tema musical, se los toco, pero inmediatamente, pues, muchachos, dice así.
2: ¿Y esta canción?
1: Las 7 de la mañana con 10 minutos.

El tema musical, el maestro encachado, el maestro encachado, los amantes del sur, los amantes del sur justamente, Ya, oiga, les saludamos a esta hora a cada uno de ustedes, deseando que tengan un maravilloso día. 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

0: Ahí está, Los Inseparables. Sí, señor, Los Inseparables, con ese tema musical, Gallo de Pelea. Tema solicitado por mi buen amigo a esta hora de la mañana. ¡Aló! ¡Aló!
1: ¡Aló! Buenos días, Jaime.
0: Hola, hola, buenos días.
1: ¿Cómo estás?
0: Rico como siempre. Pero sí, yo me quiero, oiga. Yo me quiero, yo me encuentro sabroso, exquisito, delicioso. Pues si uno tiene que quererse, porque uno va a mirar. Claro, estoy gordito, si no estoy gordo, no gordito, gordo estoy. Pero bueno, eso tiene solución, me imagino. Me imagino que tiene solución. Déjate el pan y déjate el azúcar, por negro. Haz ejercicio.
1: Cierra la boca y deja de comer, ¿no?
0: Justamente, justamente, justamente, justamente.
1: Oiga, ¿me puede tocar una canción, por favor?
0: Dígame.
1: De Lorenzo Antonio.
0: ¿Cualquiera?
1: No, te vas, ángel mío.
0: ¿Para dónde, oiga? Ya, no hay problema, la buscaba al tiro. La buscaba al tiro. La buscaba al tiro. Lorenzo Antonio, te vas, ángel mío. Ya, ningún problema, ningún problema, ningún problema. 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Si hemos dicho 2 meses ya que hay que comprar la preventa. Ahora que como nombre, ahora. ¡Aló! ¡Aló!
2: Tan wea, no te llaman por bueno.

0: ahí no va, cabrito. Ahí te vas, ángel mío. Oye, según encuesta se dice que cuando una madre, y es lógico, lleva 9 meses, obviamente, su vientre a un bebé y lamentablemente fallece al poco tiempo, a los 2 meses, a los 3 meses, independientemente por qué, cuesta un mundo olvidar ese episodio de la vida. ¡Aló!
1: Hola, tío Jaime.
0: ¿Cómo estáis, lechuguita, hombre?
1: Bien, con el favor de Dios.
0: ¿Tan tarde que me llamáis, negro?
1: No podía comunicarme, salía el agua de una mina, ¿no? De este número.
0: A ver, vos estáis marcando mal, pues. Tenéis tantos números de minas por ahí que te contestan las minas, pues.

0: contigo.
1: Ya.
0: Oiga, tío Jaime.
1: Dígame, amigo, dígame.
0: Puta, se pasó el invierno y no pude comprar leña, pues.
1: ¿No ha encontrado leña todavía?
0: Todavía no, pues yo.
1: Ya,
0: que necesito para hacer las beterraguitas.
1: Ya, vamos a hacer un encargo, no hay problema, amigo, ¿eh?
0: Ya nomás.
1: Vale, vale. Ya, cuénteme, amigo.
0: Necesito una canción.
1: ¿Cuál sería, venga?
0: Es de las 5.
1: Es buena, para transpirar esa canción. Ya, vale, no hay problema.
0: Para que se deje la rutina.
1: Ya, amigo, ningún problema. Ahí le buscamos el tren de las 5. Pero antes le voy a tocar esta petición. Yo mismo le ofrecí, así que no me digan que no, ¿eh? Alguien me llamó por aquí y me dijo, Guajardo Martínez. Oye, tío Jaime, ¿por qué no me toca algo del grupo Entre Mares? Ya, pues sí, el folclore chileno.

0: Bueno, bueno, el tonto, diga.
1: Padre, ¿eh? Puro amor, no más, puro amor.
0: Y vos no.

Me pidieron buscando la canción, pero vamos a dar un saludo. Pero antes le voy a contar y le voy a dar datos re buenos. Le voy a dar datos muy buenos, cabrito. 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Me parece bien, ¿eh? 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Ya no hay otro, parece. Ya, quédate callado. Oiga, tengo un saludo, pero voy a empezar. Hola, tío Jaime, buenos días. Tío Jaime, quisiera mandar un saludo a mis papás que hoy cumplen 39 años de casado, con altos y bajos, pero ahí están juntitos los viejos, pues. Ya los saluda a su hijo Jonathan, los amo. Gracias, tío Jaime. Si le puedes repetir varias veces el saludo, ¿a dónde la viste? Una vez nomás, por negro. Usted tiene que estar atento, pues, compañero. Usted tiene que estar atento, pues. ¿Cómo le voy a decir atiento? No, atento. Para la señora Ana Rosa Cáceres y para don Manuel Leighton, ¿ah? Felicidades, sus 39 años de matrimonio. Obviamente con alto y bajo, el matrimonio que no tiene problema no es matrimonio, po. Si no tienen caer aletazo ni maltrato, ¿no? Eso no. No, eso nada. Ahí sí que no. Pero sí, perfectamente pueden haber diferencias y eso es normal, pues es normal que hayan diferencias. Si no hay diferencia, ni un brillo, por eso usted tiene que... ¿Dónde se conocen las parejas? Cuando hay diferencias serias. ¿Dónde se... No, pero no estar enojado tampoco una semana, dos días, un ratito nomás, pues. Un ratito, después te decir, bueno, en la cabeza. Hasta que te busquen, ¿no? Pues, salud entonces los 39 años de aniversario para la señora Ana Rosa Cáceres y Manuel Leighton. Le saluda a su hijo Jonathan, entonces, a esta hora de la mañana.

0: Ahí nomás, cabrito. Oiga, me van a disculpar, pero a última hora me están pidiendo canciones. Es imposible que le toque canciones a esta hora, cuando faltan recién ya 16 minutos para las 8 de la mañana. Me están pidiendo temas musicales. Me van a disculpar. Háganlo mañana, temprano. Yo no tengo ningún problema. Pídame, aunque sean 10 veces las mismas canciones, todos los días si quieren, yo no tengo problema. El problema es que me llamen a última hora, ya, para que no se molesten, porque yo le contesté a un auditor, le dije, no le puedo tocar la canción, no alcanza ya, porque tenemos 4 canciones todavía. 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
1: Bueno, diga, ¿con quién tengo el gusto?
2: Hola, señor locutor.
0: Oye, me llega una información que afuera del colegio Zapallar hay un tremendo forado. Le llaman evento, yo le llamo derechamente un hoyo. ¡Oye! Parece Noria. Afuera del colegio Zapallar.
1: Bueno, diga, ¿con quién tengo el gusto?
2: Hola,

0: ¡Aló! ¡Aló!
1: Hola, Jaime, ¿cómo estás?
0: Bien, amigo. Oye, esta hora ya no alcanzamos canciones, negro.
1: No te preocupes, te llamaba para saludarte porque hacían días que no estaba en contacto contigo,
0: hombre. Aquí estamos bien, amiguito. ¿Y usted cómo está?
1: Malazo, pues, viejo. Puta, ayer nomás tuve que salir del hospital de Curicó ayer.
0: No te
1: digas. Entonces me dio complicado de una patita, viejo.
0: No creo que se esté quedando la pata, sapo.
1: Ya está.
0: No, pero yo te pregunto, si hay una enfermedad.
1: No, negro, estaba picando leña con una caga de motosierra y me tiró un palo para atrás.
0: Ah, la máquina, oye. Ya,
1: hombre.
0: A cuidarse, amiguito, ¿ah? Mañana hablamos, ¿ya?
1: Ya, vale, viejito.
0: A cuidarte, viejito. Ah, mire, Juan Verde se pegó. Hay que tener cuidado, sí. Hay que tener cuidado. Igual que partir un leño, un palo, como usted le quiera llamar, y lo pone afirmado en un partidor de leña y le pega en medio, le puede pegar en la frente y hasta ahí no me llegaste. ¿A quién no le ha pasado eso? A muchos. Y no pasarle la hacha a cualquier, a un niño, a una niña. No, digo niño, niña, porque hoy en día las mujeres son de igual, parten leña igual, y lo hacen muy bien, ¿sí o no? Sí, pues, hay que tener cuidado con esos accidentes domésticos, se llaman eso, ¿ah? Bueno, que te recuperes pronto, amiguito. Yo le dije, entre broma y no broma, que le queda la patita atrás. Recuerde que, ¿saben a quién le pasó eso? A Cecilia Serrano, la que leía las noticias en Televisión Nacional por más de 14 años, ¿se acuerdan o no? Con Bernardo de la Maza, creo que leía la noticia. Ella lamentablemente enfermó y dentro de los primeros síntomas era que se le quedaba un pie atrás, producto de una enfermedad. Qué lamentable. Oye, nos empezamos a despedir. Gracias por la sintonía prestada en el día de hoy, ¿eh? Muchas gracias. Y nos volvemos a encontrar, si así lo quiere, mañana. Usted sintoniza la radio. Ahí va a estar el encachadito, si Dios quiere. Pues sí que no paro la charla hoy día. Lindo día para todos. Hoy, por si acaso, no porque haya sol, hay lluvia programada para el día de hoy, 2:00 p.m.

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0: 7:56 a.m.
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0: 8:08.
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16: ¿Qué tal? ¿Cómo están? Les saluda Carlos Maturana. Les doy la bienvenida a esta primera edición de Noticias del Día, donde sabremos de los 10 sujetos que quedaron en prisión preventiva por diversos delitos financieros y administrativos en el Maule. Sabremos de la ley Toretto 2.0 que fue aprobada por unanimidad en la Cámara de Diputados. La idea avanzó al Senado. Hablaremos de Codelco, que investiga una nueva sobreproducción durante 2025 y 2026. Fiscalía inició investigación.
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16: Ante el sistema frontal, la Seremi de Desarrollo Social de la región de Valparaíso reforzó albergues y rutas de emergencia para proteger a personas en situación de calle. Se habilitaron cupos de resguardo, atención médica y el Fono Calle 800-104-777 para alertas ciudadanas. Ornella Mellado con el informe.
17: La Seremi de Desarrollo Social y Familia activa un plan de contingencia para resguardar a las personas en situación de vulnerabilidad en la región de Valparaíso. La medida contempla el reforzamiento de albergues y la intensificación de las rutas sociales del Plan Protege Calle, con abrigo, techo y comida caliente. Esto en el contexto del sistema frontal que afecta al país. Al respecto, el Seremi de Desarrollo Social y Familia de la región de Valparaíso, Nicolás Cerda, recalcó que la prioridad absoluta es proteger la vida y la dignidad de quienes pernoctan a la intemperie frente al mal tiempo.
18: Nuestra prioridad absoluta es resguardar la vida y la dignidad de las personas que están en situación de calle, frente a la inclemencia del mal tiempo. Hemos dispuesto al máximo de nuestras capacidades operativas en los albergues y activos de manera prioritaria en las rutas de emergencias para brindar cobijo, abrigo y alimentación a cada una de las personas que lo requieran en los momentos más críticos en nuestra región.
17: El despliegue territorial cuenta con albergues de 20 cupos en Quintero, Villa Alemana, Viña del Mar y Valparaíso, además de una ruta social de 25 plazas en Quilpué y ruta médica de 20 cupos a cargo del Servicio de Salud de Viña del Mar y Quillota. Cuadrillas en terreno realizarán monitoreos constantes y traslados voluntarios para prevenir cuadros de hipotermia. Finalmente, las autoridades hicieron un llamado a la comunidad a colaborar activamente reportando a quienes requieran asistencia a través del fono calle gratuito 800-104-777, opción 0, canal oficial destinado a coordinar alertas y gestionar derivaciones inmediatas. Este servicio está disponible en todas las zonas del país.
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16: Finalmente fue despachada al Senado el proyecto de ley Toretto 2.0, idea que busca que los jueces puedan suspender las licencias de conducir en caso de que una persona tras el volante cometa irregularidades o actitudes temerarias, independientemente si tomaron algún tipo de alcohol o están conduciendo bajo algún tipo de sustancia. De todo esto nos comenta más Luis Ramírez en la siguiente nota.
19: El proyecto denominado como Ley Toretto 2.0 y que busca modificar la ley para ampliar los casos en que jueces puedan suspender la licencia de conducir en caso de conducción temeraria. Fue despachado en la Cámara Baja por unanimidad y ahora será tramitado en la Comisión de Transportes de la Cámara Alta. La idea fue presentada por los diputados Ignacio Achurra del Frente Amplio, además de Constanza Schoenhaut y Patricio Pinilla. Esta busca que se puedan suspender la licencia de conducir a personas que realicen conductas temerarias tras el volante sin el requisito de estar bajo las influencias del alcohol o sustancias. El diputado Achurra del Frente Amplio recordó que esta iniciativa surge a raíz del caso del conductor que fue sorprendido circulando a 264 kilómetros por hora en la carretera Costanera Norte en la región metropolitana.
20: Y por eso nos sentimos muy satisfechos de que este proyecto se haya aprobado de manera absolutamente transversal, unánime, pasa al Senado. Agradecemos al gobierno además que le puso la suma urgencia y esperamos que muy pronto pueda cumplirse en ley de la República y que veamos ahora sí con satisfacción que una persona que comete un delito de conducción temeraria se devuelva a su casa en micro y no manejando su vehículo poniendo en riesgo la vida de las demás personas.
19: La iniciativa fue apoyada por 137 votos a favor, ninguno en contra y ninguna abstención y fue despachada al Senado para iniciar la segunda etapa constitucional. Se espera ser revisada por la Comisión de Transportes y posteriormente en la Cámara Alta del Senado.
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16: En el marco del Plan Chile Despega, el gobierno anunció una cartera de 31 proyectos para la región del Biobío, iniciativa que busca reactivar así la economía local e impulsar la creación de más de 2.000 puestos de trabajo.
22: La región de Magallanes.
16: La Municipalidad de Punta Arenas anunció la ampliación del plazo de postulación para el Fondo Concursable de Juventud y Acción Climática. Esto con el objetivo de facilitar la participación de jóvenes y organizaciones locales en iniciativas medioambientales comunitarias.
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16: Diez personas acusadas de pertenecer a una organización criminal dedicada al lavado de activos, fraude al fisco y otros delitos financieros quedaron en prisión preventiva. Algunos de los imputados aprovechaban su rol de funcionarios públicos para cometer los delitos. Felipe Loyola nos comenta más en la siguiente nota.
23: 10 personas quedaron en prisión preventiva tras ser formalizados por diversos delitos financieros y administrativos. Algunos de ellos utilizaron su rol de funcionarios públicos para realizar o cometer estos ilícitos. Respecto a los detenidos, se confirmó que de los 10, 3 pertenecen a una empresa particular. Además, se reveló que 2 de los ex empleados públicos pertenecían al gobierno regional. Finalmente, tras 9 horas de audiencia, se confirmó la medida cautelar de prisión preventiva para 7 hombres y 3 mujeres imputados por el delito. El fiscal encargado de la investigación, jefe de la Fiscalía de San Javier, Patricio Caroca, comentó más antecedentes sobre el caso.
1: pruebas contundentes, que tal como se escuchó en la audiencia, el tribunal dio por establecido todos los delitos de cohecho, gran parte de los delitos de fraude al fisco, lo que permitió hoy día que, luego de formalizada la investigación, se decretara la prisión preventiva de todas estas personas que hoy día fueron presentadas al tribunal.
23: Estas irregularidades sirvieron para comenzar una ardua investigación que permitió establecer el vínculo entre el establecimiento público con una empresa constructora que prestaba servicios en la zona. Los sujetos fueron detenidos en primera instancia luego del procedimiento que se venía desarrollando desde octubre del 2024 en la región del Maule. Todo partió cuando una de las municipalidades investigadas se dio cuenta de posibles delitos que vendrían desde sus mismos funcionarios. La PDI se encuentra trabajando en conjunto con varios equipos de delitos económicos para poder recopilar todas las evidencias del caso. Además, se confirmó la incautación de los aparatos electrónicos de los imputados.
16: Codelco confirmó una nueva investigación, esta vez, dice, relación con otra sobreproducción, hecho ocurrido entre los años 2024 y 2025, sumándose así a lo que ya se investigaba hace algún tiempo atrás. Durante una reunión en el directorio de la empresa minera, se dio a conocer la información. Tras esto, la cuprífera incorporó el hecho a las investigaciones internas de la compañía y además se entregaron al Ministerio Público. Considerando esto, desde el Congreso se exigió que fuese tema de discusión parlamentaria. Esta no es la primera vez que Codelco cae en un problema de este tipo. Recordemos que en mayo de este año, tras la conclusión de una de sus auditorías internas, se desvinculó a un ejecutivo de alto cargo por una denuncia sobre posibles irregularidades en el reconocimiento y reporte de producción anual del cobre en 2025.
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3: 8 de la mañana con 18 minutos.
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16: El Comité Olímpico de Chile COCH confirmó de manera oficial su pausa al proceso de postulación para ser sede de los Juegos Olímpicos 2036. A través de un comunicado señalaron que priorizará la candidatura de nuestro país para ser sede de los Juegos Olímpicos, pero de la juventud, a realizarse en el año 2030. Luis Ramírez nos da cuenta de todo esto en el siguiente informe.
24: El Comité Olímpico de Chile COCH confirmó en una declaración pública el congelamiento al proceso de postulación para albergar los Juegos Olímpicos, aunque no descarta su posible postulación en el futuro. Así lo confirmó Miguel Ángel Mujica, presidente del Comité Olímpico de Chile.
25: Esta dualidad nos ha llevado a priorizar los Juegos de la Juventud en el corto plazo, considerando su mayor cercanía en el calendario y el posible aprendizaje que ese evento puede significar para la postulación de los Juegos Olímpicos de verano. Esto es algo que conversamos directamente con el Comité Olímpico Internacional hace algunas semanas, quienes comprendieron y compartieron esta reflexión.
24: De esta forma, el Comité Olímpico Internacional publicó la lista de los 7 países que estarán en esta etapa de diálogo continuo para la organización de los Juegos Olímpicos de 2036. Los países que se mantienen en la ruta son Alemania, Hungría, India, Qatar, República de Corea, Sudáfrica y Turquía. Según Francisco Riveros, ministro del Deporte, el país seguirá con el anhelo de poder celebrar unos Juegos Olímpicos de verano.
26: Dio a que se toparon en las fechas tanto la definición para los Juegos Olímpicos de verano como los Juegos Olímpicos de la Juventud, se decidió priorizar a los Juegos Olímpicos de la Juventud para el 2030. Así que Chile sigue en carrera y con el anhelo de poder celebrar unos Juegos Olímpicos de verano a nivel adulto, pero hoy en día se están concentrando los esfuerzos y el interés en la postulación para los Juegos Olímpicos de la Juventud 2030.
24: Chile mantendrá su intención de postular para ser sede de la mayor cita del deporte mundial, pero esta vez teniendo en el horizonte los Juegos Olímpicos del 2040.
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16: Juaniquén destacó la cobertura y continuidad en la rehabilitación de pacientes de la provincia de Osorno, reiterando el llamado a la comunidad a colaborar para sostener los tratamientos gratuitos a niños, niñas y jóvenes con secuelas de quemaduras.
5: La región de la Araucanía.
16: La Municipalidad de Temuco coordinó la restitución de una vivienda ocupada ilegalmente a un adulto mayor de la comuna, permitiéndole recuperar su inmueble tras gestiones de Asistencia Social y Seguridad Municipal.
5: La región de O'Higgins.
16: La comuna de Mostazal inauguró un nuevo centro de atención especializado para personas con consumo problemático de alcohol y drogas, fortaleciendo la red de apoyo comunitaria, la rehabilitación integral y la inserción social de los pacientes.
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6: 8 de la mañana con 22 minutos.
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16: El nuevo terminal del aeropuerto Balmaceda inició sus operaciones con una inversión superior a 50 millones de dólares. La infraestructura aumentó en un 250% su capacidad, incorporó 5 puentes de embarque y nuevos sistemas para enfrentar condiciones meteorológicas adversas. María Belén Araya con la nota.
9: El nuevo terminal de pasajeros del aeropuerto Balmaceda en la región de Aysén inició oficialmente sus operaciones tras finalizar su periodo de marcha blanca. La obra fue ejecutada mediante el sistema de concesiones y contempló una inversión superior a los 50 millones de dólares. El ministro de Obras Públicas y Transportes y Telecomunicaciones, Luis de Grange, destacó que las nuevas instalaciones buscan fortalecer

0: entrenamientos para aeronaves comerciales, 13 para aviación general y 100 para vehículos. La operación del renovado terminal considera también el trabajo coordinado de la Dirección General de Aeronáutica Civil, Aduanas, el Servicio Agrícola y Ganadero y Policía Internacional. Según el gobierno, esta coordinación busca mejorar la conectividad tanto dentro del país como en localidades vecinas.
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2: En el marco de los 50 años del inicio de sus obras, el gobierno regional de Aysén presentó el proyecto MUCA, un museo al aire libre que se extenderá a lo largo de la carretera austral para rescatar la memoria histórica, patrimonial y comunitaria de la Ruta 7.
1: La región de Antofagasta.
2: En Mejillones fue inaugurado el primer laboratorio del programa Ilumina en la región de Antofagasta, iniciativa orientada a fortalecer la educación técnica, la innovación y el desarrollo de competencias digitales en estudiantes locales.
1: La región de Antofagasta.
2: Agrupaciones y especialistas de Antofagasta alertaron sobre el impacto del cáncer infantil en la zona, enfatizando la importancia de la detección temprana, el acceso oportuno a tratamientos y el fortalecimiento del acompañamiento integral a las familias afectadas.
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2: El próximo lunes 19 de octubre inicia la postulación masiva a las salas cuna y jardines infantiles de Junji, Fundación Integra, para el año parvulario 2027. El periodo de inscripción en línea permanecerá habilitado hasta las 23:59 horas del viernes 27 de noviembre. El proceso abarca los niveles de sala cuna 0 a 2 años, medio 2 a 4 años y transición de 4 a 6 años. Las familias pueden postular a todos los establecimientos que deseen por orden de preferencia y modificar así su solicitud cuantas veces lo requieran antes de que concluya el plazo. Para postular se debe acceder a los sitios web oficiales de Junji o Integra. Los principales requisitos contemplan estar inscritos en el registro social de hogares, contar con RUN o identificador provisorio escolar del menor y disponer además de la documentación que respalde la información declarada en la ficha. Tras el cierre de postulaciones, los primeros resultados se darán a conocer el 11 de diciembre de 2026. Quienes obtengan un cupo deberán aceptarlo entre el 12 y el 15 de diciembre, dando paso así luego a la confirmación de matrícula mediante entrevista personal.
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2: Con un 99% de avance en su construcción, es vio afín a la entrega de un nuevo tranque de 45.000 metros cúbicos en Quirigüe, obra de seguridad hídrica que beneficiará a más de 10.000 habitantes. Eso es todo por el momento. Nos encontramos en la siguiente edición de Noticias.
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0: 8 de la mañana con 32 minutos.
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14: 9:04 a.m.
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señoras y señores, estamos en vivo y en directo a través de la 95.1 FM. En vivo y en directo a través de la 95.1, su radio Tenina, 9 de la mañana con 23 minutitos. 9 de la mañana con 23 minutitos a través de la 95.1. ¡Buenos días! ¡Buenos días! ¡Buenos días! ¿Se imaginó que hoy íbamos a tener sol? Bueno, no se lo imagine mucho porque en cualquier momento llueve. ¿En serio? Sí, en cualquier momento. Bueno, en la tarde se sigue apareciendo lluvia. Esto hay una inestabilidad de verdad increíble. Inestabilidad increíble de lluvia acá en nuestra provincia de Curicó. Pero les digo, en cualquier momento va a llover igual. Así que no piense que va a salir con polerita y todo lo demás. Porque según el pronóstico del tiempo, en la tarde, a eso de las 4 o 5 de la tarde, viene lluvia otra vez. ¿Ah? Hasta como las 23 horas por lo menos sale lluvia. Como en pocas horas, harta lluvia. Así que, para que ustedes lo sepan, para que ustedes lo tengan claro, es el...

0: Señoras y señores, estamos en vivo y en directo a través de la 95.1 FM, su radio tenina para gente como tú, entregando buena musiquita en este día. Día miércoles, ¿ah? Llegó el miércoles, como nada, apareció el miércoles así como por entremedio. No, hoy día no es miércoles, sí, es miércoles, estoy perdido. Sí, es miércoles. Miércoles 7, saludando a las Rosario. Saludito a las Rosario, hola.
1: Hola.
0: Hola, Rosario Tijeras. ¿Cómo está?
1: Bien, gracias a Dios. ¿Y usted cómo está?
0: Bien, corazón, aquí estamos, dándole.
1: Qué bueno. Hoy día está de cumpleaños mi hijo que falleció.
0: ¿En serio?
1: Sí.
0: ¿Quién estaría de cumpleaños, amiguita?
1: ¿Cómo?
0: ¿Quién sería?
1: Mi hijo mayor.
0: Ah.
1: Alexis Rodrigo.
0: ¿Alexis?
1: Sí.
0: Rodrigo.
1: Sí.
0: Saluditos para él entonces en el cielo, por mi cutita querida.
1: Gracias.
0: Nada que agradecer, por cutita.
1: Sí, pues nada que agradecer. Dios no más sabe las cosas.
0: Así es, amor. Así es. Sí. Cuéntame, cutita linda, que somos buenos, mi amorcito. ¿Con qué le levanto el ánimo el día de hoy?
1: No, igual. Después se recupera el ánimo.
0: Sí, es que recuperarlo nomás, no queda ahora.
1: Sí. Oiga, ¿me puede tocar la canción La Cachetoncita, por favor?
0: De La Cachetoncita. ¿Ya, po?
1: No, esa la cachetoncita. Esa no es la que dice usted.
0: ¿No?
1: ¿Cómo es?
0: Era La Cachetoncita. Era la buena para el bueno.
1: Muchas gracias,
0: esté
1: muy bien.
0: Vale, cutita, un abrazo para usted, oiga.
1: Chao, chao, igualmente.
0: Chao, chao. Saludito a la cutita que está por ahí en la sintonía de la radio Tenina FM. Ahí le vamos a tocar La Cachetoncita a esta hora. Noticias, señoras y señores, los vamos a lo que es nuestro peaje de Quinta. Ahora se despacha bombero Chimbarongo a choque en la ruta 5 sur a la altura del kilómetro 162, ¿cierto? En la altura del 155, peaje de Quinta, saliendo de cuartel. Se trata de un choque de un camión contra la caseta del peaje de Quinta. Se desconoce si hay un segundo involucrado. Hasta ahora el chofer se encuentra atrapado. Noticia en desarrollo a esta hora de la mañana a través de la radio Tenina. Lamentable información, por supuesto, ahí en la ruta 5 Sur, peaje de Quinta, entonces, donde se desarrolla esta noticia a esta hora de la mañana. 9 de la mañana con 35 minutitos. Ahí va don Rico Muñoz, va don José Arenas camino a CBB Cementos. El día de hoy una actividad, así que en cualquier momento vamos a estar ahí en contacto con ellos. Un cordial saludo para cada uno de ustedes que nos acompañan día a día a través de la 95.1 FM, su radio Tenina para gente como tú. Señora, no, tengo que tocar la cachetoncita antes que se nos olvide aquí con la cutita. Ya, cutita.

Señoras y señores, estamos en vivo y en directo a esta hora de la mañana a través de la Radio Terina FM. Día miércoles, como les dije, saludando a todas las Rosario el día de hoy. Un cordial saludito para todas las Rosario. Me acuerdo de una pura Rosario que haya conocido. Era de Santa Rebeca, Rosario se llamaba la Rosario. Rosario, me acuerdo, era... No sé si era familiar del Germán, Germán Abarca, parece que era apellido. Me acuerdo del liceo, por eso me estoy yendo a... Alguna Rosario que haya conocido, así que saludito para la Angélica Rosario también, po. La Charito, mi amiga Charito. Creo que no sé si me escuchará todavía o no, pero un gran saludo para ella. La Angélica Rosario Rivas, hoy en día de Santa Rebeca, antiguamente del Cisne, y la señora de nuestro amigo Rafita. Así que saluditos para ellos. Si es que están por ahí, la sintonía, un gran abrazo para ellos, para su familia también, por supuesto. Un cordial saludito para estos chiquillos ahí que nos escuchan siempre. A todas las Rosario que están de santo el día de hoy. A la Chayo. Sí, a la Rosario es la Chayo. 9:44 a través de la Radio Terina FM. 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La Sonora Dinamita.

0: descendencia chilena. 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Oye, 9 de la mañana con 51, ¿ah? 9 de la mañana y 51 minutitos, por supuesto, a través de la 95.1 FM, su radio de Nina en este día miércoles. Miércoles con sabor a miércoles, con sabor a primavera. Ahora sí podríamos decir que llegó la primavera. Muy buenos días, abuelito. Gracias, tía Daisy Hernández. Dice que tenga un bello día. A ver, que este día sea más bello que el anterior y que no falten los motivos para sonreír y ser feliz. Gracias, tía Daisy. Esos mensajes nos dan energía a la vida. Gracias, tía Daisy, querida.
1: Buen día, abuelito Messi, ¿cómo estás?
0: Buen día, Isabel.
1: Espero que se encuentre muy bien y saludito para ti, que tenga un lindo día miércoles.
0: Gracias, mi amor.
1: Oiga, abuelito, ¿me puede tocar una canción de los Halcones Negros, por favor? Una canción bien bonita, cualquiera, porfi. Que tenga una linda mañana, cuídese, se lo estoy escuchando.
0: Vale, vale. Buenos días, mi niño, que esté muy bien. Un abrazo a la distancia, la Rosita de la Isla. Buenos días, Radio Tenina y auditores. Oiga, Gancho, mandó toda la lluvia para Santiago. Dice, estamos con el agua hasta el cuello. Menos mal, dice que ando con la boca cerrada, amigo. Un abrazo, bendiciones, Manuel Muñoz Olmedo. Chuta, te tengo. ¿Está lloviendo para allá, compadre? Sí, está lloviendo para esos lugares, está lloviendo bastante, ¿eh? Así que saludito para don Manuel Muñoz, que está por ahí en la sintonía allá en Santiago. Manuel Muñoz Olmedo. Buenos días, Willy. ¿Me podría tocar una canción del Mic de Sol y la cumbia maestra? Gracias, don José de San Rafael. Saludito para él ahí que está en la sintonía. ¡Aló!
2: Hola, mi niñito. Que tenga lindo día. Se me cuida. Gracias. Le mando un abracito. Bendición. Lo voy a escuchar un ratito porque me voy a Talca con mi hija al control. Con la Paulita.
0: Ya, mi amor.
2: Chao.
0: Que le vaya muy bien, nomás tía Nancy, querida. Que se le vaya graba, tremendamente bien, mi amor. Un abrazo para nuestra querida tía Nancy, que está ahí en la sintonía de la...

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0: 9:57 a.m.
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3: En el marco del concurso Biobío en 100 palabras, anunciaron recorridos patrimoniales guiados y gratuitos por hitos históricos de Concepción y sus alrededores. La iniciativa busca inspirar la creación literaria comunitaria previa al cierre de postulaciones. El proyecto de presupuesto 2027 contempla una caída del 7,38% para el Ministerio de Ciencia, incluyendo una baja de más del 8% en Becas Chile, un recorte de más del 80% en fondos para equipamiento científico y disminuciones en programas como FONDEF y Explora. El nuevo terminal del aeropuerto Balmaceda inició sus operaciones con una inversión superior a 50 millones de dólares. La infraestructura aumentó en un 250% su capacidad, incorporó 5 puentes de embarque y nuevos sistemas para enfrentar condiciones meteorológicas adversas.
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1: 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Hoy voy por acá con los signos del horóscopo. Atención, porque ayer no tuvimos signo del horóscopo, así que ahora nos vamos en forma directa con los signos del horóscopo a esta hora de la mañana a través de la Terina. 10:20, 10 de la mañana y 20 minutitos a través de la 95.1 FM. Atención, miércoles 7. Saludando a todas las Rosario. Atención, atención, atención. Me voy por acá con los amigos de Aries. 21 de marzo al 20 de abril. Saludamos a los chicos de Aries. Amor, protege el amor que hay entre ustedes. No deje que ninguna persona se interponga a la relación que tienen. Salud, cuidado con las infecciones. Dinero, no cambie de idea con respecto a sus metas. Solo necesita más confianza para lograrlas. Color rojo número 19. Tauro, 21 de abril al 20 de mayo, saludamos a los chicos de Tauro. Amor, cabeza y date el valor que mereces. No permitas que nadie te menosprecie ni menos tus sentimientos. Salud, cuide sus nervios, trate de alejarse de los malos ratos y todo aquello que puede provocar dinero. Buenas propuestas de negocios, color negro número 26. Géminis, 21 de mayo al 21 de junio, saludamos a los chicos de Géminis. Amor, luche por controlar la naturaleza. Cambie ese cambiante signo el suyo, ¿eh? Ya que esto genera un poco de inseguridad con la persona que está a su lado. Salud, malestar a la garganta, evite desabrigarse demasiado. Mire que no estamos en invierno, pero tampoco estamos en primavera. Dinero, lo que te proponga debes cumplirlo antes de que termine el año. Color café número 6. Cáncer, 22 de junio al 22 de julio. Saludamos a Cáncer, amor. Cuidado con mostrar inseguridad al momento de tratar de conquistar a una persona. Esto puede jugar en contra. Salud, debe poner más atención a esas molestias. Prevenga complicaciones. Dinero, la única forma de salir de las deudas es evitando gastar más de la cuenta. Color verde número 21. Color verde número 21 para los chicos de Cáncer. Cuarto signo del horóscopo a esta hora de la mañana a través de la Terina. 10 de la mañana y 23 minutitos. 10 de la mañana y 23 minutitos a través de la Terina. Voy a saludar a la Isabelita con los halcones negros.

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1: Ya habíamos empezado ya, pues, mija. Ya habíamos empezado, mijita. Ahora nos vamos con los segunda patita de los signos del horóscopo a través de la radio Terina. Así está Santiago a esta hora, dice, trabajo cerca de La Moneda, donde siempre hay protesta. No, para mí que usted que la organiza, la mujer. Dice, el remitente no verá si leíste tus mensajes hasta que le responda. Dice, ah, buena, se lo vi. Buena, compadre, buena. Hombre, buena, dice por acá. Ahí está el amigo que trabaja cerquita de La Moneda, ahí está cerquita de la Torre Entel. Buena, compadrito. Uno de los grandes, este es de los amigos que ocasionó el estallido. Saludos, don Manuel Muñoz, por allá en Santiago de Chile. Vamos con los siguientes signos del horóscopo, atención. Siguiente signo del horóscopo, saludamos a Leo, 23 de julio al 22 de agosto, amor. No pienses que tu mundo se va a terminar, haber tenido una mala experiencia en el amor, no por eso se va a acabar todo, no. Tomen las cosas como un aprendizaje y nada más. Salud. Rodéese de energía positiva para que pueda mejorar su condición. Dinero, luche duro para progresar más. Color violeta número 10, Virgo. 23 de agosto al 22 de septiembre, saludamos a Virgo, amor. No te lamentes por tus decisiones, ya que así son en pro de su felicidad. No tienes por qué arrepentirte. Salud, no exija más de lo que puede dar físicamente. Dinero, es momento de pagar tus deudas, los plazos se están cumpliendo. Color rojo número 11.
2: Número 11.
1: Libra, 23 de septiembre al 22 de octubre, amor. Arréglese, salga a conquistar corazones para que así su corazón vuelva a encender la llama del amor. No porque tenga unos añitos de más va a perder las ganas de amar. ¿Ah? Salud, distánciese de las situaciones estresantes por ahora. Dinero. Los gastos han disminuido, pero debe seguir controlando sus ingresos. Color plomo, número 12. Escorpión, 23 de octubre al 22 de noviembre, amor. Analice bien las cosas, ya que su felicidad está en juego. Tal vez sea necesario tomarse un tiempo. Salud. No se ande con jugarretas con su salud. Ponga atención en los cambios de su cuerpo. Dinero. Se viene difícil a raíz de los gastos imprevistos. Color azul, número 1. A través de la radio Tenina FM, señoras y señores, 10 de la mañana y 30 minutitos. A través de la 95.1, la radio Tenina para gente como...

Oye, qué buena, linda canción a esta hora de la mañana. De Noche de Brujas. Buena, buena, muchacho. Buena, buena, compadrito. Atención, amigos, porque este sábado 10 de octubre a las 5 de la tarde en el Estadio Municipal vamos a la semifinal a acompañar a nuestros amigos de la selección de Teno, chiquillos. Teno enfrenta a Chanco, sí, pues, a la Asociación de Fútbol Amateur de Chanco. Así que todo invitado al Estadio Municipal, entrada general 3,000 pesos para que vayan a compartir y a disfrutar, por supuesto, de este gran encuentro deportivo este sábado 10 de octubre a las 5 de la tarde en el Estadio Municipal de Teno. Buena, va a estar bueno. Así que hay que apoyar nuestra selección, chiquillos. Atención, amigo de Sagitario, 23 de noviembre al 20 de diciembre, saludamos a Sagitario, amor, mire hacia su alrededor y verá que el amor siempre ha estado junto a usted. No hablo del amor en pareja, sino del de su familia y amigos. Salud, procure dejar fuera del hogar las tensiones. Dinero, empiece a invertir de manera adecuada e inteligente. Blanco es el color, el número es el 9. Capricornio, 21 de diciembre al 20 de enero, amor. Si quiere que las cosas mejoren con el tiempo, le recomiendo que tenga más detalles con sus seres queridos. Salud, los vicios pueden salir de control, cuidado. Programe sus gastos para así evitar inconvenientes durante la primera quincena de octubre. Color amarillo, número 22. Acuario, 21 de enero al 19 de febrero. Saludamos a los chicos de Acuario. Atención a los amigos de Acuario. Oye, hoy también queremos enviar un cordial saludo a la Andreita Céspedes. Está de cumpleaños el día de hoy, así que un gran abrazo para ella. Que lo pase tremendamente bien, que lo hace un muy feliz cumpleaños. Le saludamos cordialmente a través de la radio Telina. Andreita. Hoy Andrea Céspedes, así que saludo para ella, por supuesto. Que tenga un lindo cumpleaños y que Lucito se manifieste con un regalo bueno, ¿ah? Mínimo, ¿no? Lucito Pirca, que saque su mejor hazaña el día de hoy. Así que saluditos para ellos que están ahí en la sintonía, ¿ah? Saludos para la Andreita Céspedes, está de cumpleaños la Andreita. La consuegra, que le llamamos lo peor. Estamos enviando el saludo por si acaso, dicen en la tarde. Oye, si quieren, vengan a tomar nochecita acá, po. ¿Ah? Y uno decir, no se moleste, no se preocupe, yo no voy a estar a las 6 allá clavado, si nos llaman. Atención, Acuario, amor, mentalícese en ser feliz y deje de lado todo lo que le detenga, todo lo que le digan, no se puede, que no, que sí, que no, usted déjelo todo de lado. Buena salud, disfrútela, aprovechela, pero siempre con moderación. Dinero, si le pone empeño a su trabajo, las recompensas vendrán muy pronto. Color marengo, número 30. Piscis, 20 de febrero al 20 de marzo. Atención, Piscis, amor, no te apresures al aceptar cualquier propuesta, ya que el riesgo de desilusión es bastante alto. Salud, sea más responsable cuando se trate de ti. Dinero, no gaste como malo en la cabeza. Debe cuidar más los recursos que dispone Piscis para estos últimos meses del año. Color anaranjado, número 38, para los chicos de Piscis. Último signo del horóscopo a través de la Tenina. 10:42.

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1: 10 de la mañana con 49 minutos.
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3: El 19 de octubre comienza la postulación masiva a salas cuna y jardines de Junta Nacional de Jardines Infantiles e integra para el periodo 2027, extendiéndose hasta el 27 de noviembre. El trámite es online, sin límite de recintos y exige registro social de hogares. El Club Deportivo Unión San Felipe se sumó a la denuncia presentada ante el Tribunal de Disciplina de la ANFP contra Deportes Puerto Montt por presuntas irregularidades administrativas y financieras en la Primera B. Con esta adhesión, ya son 4 los clubes que buscan sanciones o quita de puntos contra el elenco salmonero. El Mimbú finaliza este jueves las postulaciones al subsidio de arriendo para personas mayores y con discapacidad. El aporte cubre hasta el 90% de la renta mensual, no exige ahorro previo y permite postulaciones tanto individuales como a través de representantes.
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0: voy.
1: La gallinata, la gallinata. Cuá, cuá, cuá, cuá, cuá, cuá, cuá, cuá, cuá, cuá, cuá, cuá, cuá, cuá, cuá. Ahí estaba la gallinata, la gallinata, la gallinata. Media luna, a esta hora de la mañana a través de la radio Tenina. Saludos a Andrea Céspedes en el día de su cumpleaños. Que sean muchos más, que el señor le dé el más, que el señor, dice. Un montón de piedras. Que le tengo una merecida sorpresa a la Andrea, mi vecina de la población Esperanza. Buenos recuerdos de ella, de mi infancia vivida, de parte de Don Titi Zamorano. Saludos para la Andreita Céspedes, entonces, va de parte de Don Titi Zamorano.
2: Hola, buen día, Willito.
1: Buenos días, buenos días, buenos días.
2: ¿Me haría el favor de tocarme un tema de Américo? El que usted guste.
1: ¡Américo!
2: Si es que puede. Gracias. Chao. Que tenga un buen y maravilloso día.
1: Gracias, muchas gracias. Que vos tan sensual usted, ¿eh? Saludos a la Florcita ahí, que está en la sintonía de la Radio Tenina FM. La Florcita ahí conectada con nosotros a través de la Radio Tenina FM para gente como tú. ¡Aló!
3: ¡Aló, don Willy Messi!
1: Sí, sí, sí, sí, sí, sí, sí, sí, sí.
3: ¿Cómo está, don Willy? ¿Está
1: bien,
3: mojado o no
1: está mojado? Bien, ¿y usted, jefe? ¿Cómo está? Gusto de saludarlo.
3: Igual para usted, pues. ¿Está mojado o no, don Willito?
1: No.
3: Es importante que no se moje.
1: No, tranquilito, poca. Ayer tuve que salir en la tarde igual haciendo unas cosas. La verdad que estoy lesionado, amigo. Sí, estoy lesionado hace unos días. Ah. Estoy con, la verdad que estoy con un tema de desgarro. Desgarro de gemelo, el otro día jugando la pelota. Entonces es poco lo que me puedo mover. Así que salgo poco en realidad porque tengo que cuidarme. Porque si me dijeron que si no me cuidaba, iba a andar cojo, más cojo todavía.
3: Tiene que hacerle un buen precalentamiento antes, no tiras así nomás, pues.
1: No, si hicimos precalentamiento, ¿sabes cuál es el problema? Es que ya como que mi cuerpo iba más rápido de lo que me decía mi mente, como que el cuerpo iba para allá y mi mente decía, no hay tan rápido, weón. Y como que después quise hacer un movimiento, uno enganche, y ese enganche que quise hacer, en mi mente lo hizo más bonito, lo hice, pero espectacular, le hacía hasta un caño al loco, pero en la realidad me tiró en ese solo, amigo. Me sentí como que me pusieron un pelotazo en la canilla, o sea, perdón, en el gemelo, y vi hacia atrás y no había nadie, y la pelota tampoco estaba, ya me la habían quitado, pero lo más fome de todo esto es que me lesioné solo, como que cuando a uno le pegan un golpe y uno queda resentido, así como que me corté el nervio, fue complejo, de hecho estoy con la pierna toda morada, y no, mal, no digo, de hecho digo que no juego mal, la pelota si ya se retiró Messi, también Willy Messi, llega la hora de la despedida.
3: Va a tener que colgar los tiradores mejor, porque si pasa desgarrado y lesionado.
1: Sí, pues sí, el más contento o los más tristes van a ser los de la farmacia, porque compro más talco que la cresta para que no se pongan más hediondo. Oiga, don John, dígame nomás, amigo mío.
3: Oiga, ¿estamos en el toca doble o no?
1: Sí, toca doble, toca doble. ¿Qué temita quiere escuchar?
3: ¿Quiere el aguijón de los rancheros versus la mamita?
1: El aguijón.
3: Flores finas.
1: ¿Ya?
3: ¿Y quiere las flores finas la mamita?
1: El aguijón, los rancheros versus. Cerro Cristiano es lo mismo, el chacal del oeste, hay varios aquí.
3: No, la de ranchero versus y se la mamita.
4: El aguijón.
3: El aguijón.
1: No, si tengo el aguijón, pero por otro artista, venga. A ver, vamos a buscarla por los rancheros sur, que no sé cuál es, pero yo creo que es la misma, pero en diferentes artistas nomás, ya.
3: Consumas en revolviendo discos.
1: Ah, aquí vamos a buscar los discos, que le llaman los viejos, los discos esos son antiguos, los discos. Y la gallinata, cuá, cuá, cuá, cuá, cuá, cuá, cuá. Aquí está, ya, vamos a ver si encontramos por los rancheros del sur, me dijo.
3: Sí.
1: Ya.
3: ¿Y cuánto es, mamita?
1: Bien, gracias a Dios, muy bien.
3: Bueno, eso es importante, güey.
1: Ahí está mi viejita. Ah, no he hablado con ella el otro día, estuvimos juntitos por acá, pero no la llamaba, la verdad. Ahora la va a llamar, tiro no la va a llamar para ver si está viva.
3: La mamita le manda muchos saludos.
1: Llamo, compadrito, gracias. Igual yo voy a decir, estos días lo voy a decir que la vaya a ver a la mamita para allá.
3: Sí, pues aquí, la deja aquí, si quiere un fin de semana aquí en el caso de vosotros.
1: Toma. Ese viejo callado, compadre.
3: Estamos solos aquí
1: nosotros. Ya, pues yo le voy a decir que lo venga a ver y que venga con unas gallinas de campo y tiene unas gallinas buenas, compadre.
3: Entonces,
1: la última gallina que trajo para la casa, tuvimos que ir a comprar un fondo porque nos caía en la olla. En bueno. Serio, grande, grande. Ya, mi viejo, aquí tengo la Guijón por los rancheros del sur. ¿Y cuál sería la otra?
3: Las flores finas.
1: Flores finas. Llamo, compadrito. Ningún problema, don John.
3: Saludos para la Soa Gladys, para la Soa Bernardo, la Zulema, para la Pati, para la Nélida, para la Katy.
1: ¿Ya?
3: Y para Natito, su mamá y su abuelita.
1: Llamo, compadrito. Vale, Martito. Maestro.
3: Y para toda la gente que escucha la tenina, güey.
1: Eso, para todos los teninos y teninas.
3: Exactamente, ya, Abulito.
1: Abrazo, don John.
3: Igual para usted,
1: que esté muy bien.

0: mañana muy primorosa. Hoy estoy viendo Américo, ¿eh? Américo, Américo, pero a la Florcita que está en la sintonía de la Radio Terina. Saludo a la Florcita, saludo a la Florcita. ¿Qué más tenemos por acá? A ver, Maestro Enrique. ¿Qué dice Maestro Enrique? A ver. Está colgado con los dos aquí. Ahí está, ahí está.
1: Para la gente como tú o yo, ya. Un saludo para ustedes, pero.
0: Vale, vale, vale.
1: De la Radio Tenina.
0: Vale, vale.
1: Y todo lo que claro escucha la Radio Tenina ya.
0: Vale, vale, ¿listo? Maestro.
1: Me voy a regalar un timita por la mañana. Antes de dejar al almuerzo.
0: ¿Cuál sería, maestro?
1: Al café de las 10 ya.
0: Ya.
1: Uno de los machos de la cumbia.
0: Los machos de la cumbia.
1: Sí. ¿Ya? Cualquiera ya gusto suyo. Pero me la tira un día así, me regalo un timita un día así ya.
0: Vale, compadrito.
1: Y un saludo al Chino Ramírez, que está de cumpleaños.
0: Al Chino Ramírez, mira.
1: De una rama por acá en Curicó ya.
0: Sí, Puerto Ayo, que no sabía del Chino Ramírez.
1: Igualiti, que va bonita mañana. Nos vemos más ratito. Chao. Por acá, Willy Messi.
0: Vale, vale, maestro.
1: Chao.
0: Saludito ahí al maestro Enrique, que está en la sintonía. Vamos a tocar algo ahí para el maestro Enrique. Entonces, en este toca doble a través de la Radio Tenina pegadita, lo que es Américo. Se va un temazo ahí de.

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0: ¡Ay, cómo duele! 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
1: ¿Aló?
0: ¿Aló?
1: ¿Aló, don Bulito?
0: ¡Hola!
1: ¡Hola, hola!
0: ¿Sí, sí, sí, sí, sí, sí?
1: Sí, sí, sí, sí.
0: Sí, dos, dos, dos, dos, ah, ah, ah, ah, ah. ¿Aló?
1: Una, uno, uno, uno.
0: Dígame, cutita.
1: Oiga, don Bulito, ¿me puede tocar dos canciones, por favor?
0: ¿Cuáles serían, oiga?
1: El Mujeriego de los Reales del Valle.
0: Ah, ya.
1: ¿Por qué no le gusta?
0: No, sí me gusta. No, yo pensaba que se lo estaba dedicando al comisario.
1: Y qué casualidad de Ramón Ayala, por favor.
0: Qué casualidad de Ramón Ayala. Ay, que está romántico, oiga.
1: Sí.
0: El Mujeriego. De los Reales, me dijo.
1: Los Reales del Valle, sí. Sí, sí, sí.
0: Mujeriego.
1: ¿Ya? Y qué casualidad.
0: Ya. Qué casualidad. Me ando más cerca de qué casualidad. Qué casualidad.
1: Ramón Ayala.
0: Ya, que eso estamos más.
1: Ya.
0: Ya, ya, vale, vale, cutita, ningún problema, cutita.
1: Tóqueme las dos, don Wilito, por favor.
0: Un abrazo, ya, cutita. Wilito,
1: muchas gracias.
0: Chau, chau. Igualmente, chau, chau, chau, chau, chau, chau.

0: Maya, y no sé si era la canción o no, pero es la que encontramos. Así que un gran saludo ahí para nuestra amiga Cutita, que está en la sintonía de la radio Tenina FM a esta hora de la mañana, tratando de colocar todas las cancioncitas que ustedes nos programan. Saludito para nuestra amiga Florcita, dice, pero no soy traicionera. Ah, muy bien, Florcita. Ella la traicionera. Hola, abuelito, quisiera pedir la canción La Carta Abierta, por favor. Soy de Teno de la Don Sebastián, gracias. La idea es que me envíen un audio. Ah, cuando quieran pedir canción, sí, también envíenme en audio ahí para que la gente lo escuche también.
1: Hola, abuelito. Bueno, un gusto saludarlo.
0: Buena, buena, Marquito.
1: Espero que esté muy bien. Un gran cordial saludo a don John.
0: Se cortó.
1: John y su mamita, que la acabo de escuchar y me envió saludos y se correspondió. Muchas gracias, don John.
0: Vale, vale,
1: saludos,
0: Marquito.
1: Saludos para todos. Un abrazo, abuelito, y adelante, estudios.
0: Vale, Marquito, vale, Marquito. ¡Aló! ¡Aló!
2: ¡Hola, hola, abuelito!
0: ¿Qué haces? ¿Qué haces, papa frita?
2: ¡Hola, amigo querido!
0: ¿Cómo va? ¿Cómo va, tapicería M&M?
2: Acá estamos, haciendo la peguita.
0: ¿Cómo anda la cosa por ahí, compadrito? ¿Cómo está la tapicería el día de hoy?
2: Bien, amigazo, gracias a Dios, todo bien.
0: ¡Qué bueno,
2: un día hermoso!
0: Sí, hermoso día, hasta como las 3 nomás, porque la tarde queda en la cagada, ¿no?
2: Oiga, que vino, ¿sabe que vino nuestra querida y amada madre de Argentina?
0: ¡Ah, qué buena! ¡Qué buena!
2: Y está aquí con nosotros.
0: ¡Qué rico!
2: Es fanática de los manantiales, oiga.
0: ¡No manantiales, ya!
2: Ese temita Cartas Marcadas.
0: ¿Ya?
2: Y el otro, Adiós Padre Querido.
0: Cartas Marcadas.
2: Ese que decía:
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2: Algo de eso.
0: Ah, oye, usted me ve que era. ¿No será hijo del manantial oculto?
2: Oiga, yo era cantante en Argentina.
0: Sí, no, bueno. Qué bueno que se dedicó a la tapicería entonces, porque no le quedaba muy bien.
2: No, en serio, oiga, teníamos banda de cumbia todo.
0: Ah, sí.
2: Mi hermano era algurista, yo soy tecladista.
0: Ah, sí.
2: Sí, pero ahora me bajé del barco, oiga, porque muchos problemas.
0: Sí, no, bonito, es bonito el mundo de la música, amigo mío. Lo único problema es la casa, ¿no? Es cuando uno llega tarde y después llega pasado a perfumes raros, le dicen, ¿no?
2: Las fans.
0: Sí, ¿o qué le vamos a hacer con las fans? ¿Qué vamos a hacer con las fans?
2: Teníamos fans de todas las edades.
0: Ay, ay, ay.
2: Ya, mi amigo, le mando un saludo grande. Que me huelito esos temitos para mi madre. Acá le va a saludar mi mamá, po.
0: Hola, ya, páseme a la tía ahí. Hola, tía.
4: Hola, hola, hola. ¿Cómo le va?
0: Bien, ¿y usted? ¿Bien? Bienvenida, bienvenida acá a Teno, corazón.
4: Ah, me alegro, me alegro de verlo saludado.
0: De ya igual manera, corazón.
4: Mario.
0: Oiga, ¿de qué parte de qué parte viene usted? ¿De qué parte de Argentina?
4: Bahía Blanca, en la provincia de Buenos Aires.
0: Bahía Blanca de Buenos Aires, qué rico tenerla, sí, por acá, mi amor.
4: Sí, sí.
0: Abrazo para usted por ahí, que tenga una linda, bueno, una linda visita, que los hijos se porten bien, que aprovechen de regalonearla, que la, sí, saquen a pasear y de todo un poco.
4: Acá tengo el más regalón.
0: Ah, ese regalón, la guagua.
4: Sí, el regalón.
0: Oye, ¿verdad que la señora le daba con el teclado por la cabeza?
4: Sí, no sé, yo no tengo todo.
0: Ya, un abrazo, bueno, para ustedes.
4: Fue un gusto.
0: Igual, chao, que esté muy bien.
4: Gracias.
0: Chao, chao.
2: Chao, bonito.
0: Chao, viejo.
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0: de la mañana con 59 minutos.
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3: Chile se sumó a Argentina, Brasil y Uruguay para postular a la sede del Mundial de Rugby 2035, postulando al Estadio Nacional. La candidatura cuatripartita busca replicar el impacto deportivo y económico del torneo en una región con creciente tradición rugbística. Un informe de la UDP reveló que la tasa de desocupación extranjera cayó al 6,8% debido a la salida de unas 57.000 personas venezolanas en el último año, en medio de una severa destrucción de empleo formal asalariado en el país. Aduanas anunció su quinta subasta electrónica del 13 al 15 de octubre de 2026, rematando sets gamer, vinos y diversa mercadería. Para participar, se debe revisar el catálogo en subastaaduanera.cl y pagar la garantía previa correspondiente por lote.
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0: bonito.
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1: La Gran Mañana de la Tenina FM, señoras y señores, en vivo y en directo a esta hora de la mañana a través de la 95.1 FM. Así que un cordial saludito ahí para todos nuestros auditores y auditoras que nos escuchan en esta mañana espectacular. Sí, señor, a nuestros amigos que están conectados a través de la 95.1 FM, la Radio Tenina. Me han programado un temita que lo voy a tocar. Sí, lo vamos a tocar. Aunque podríamos tocarlo más tardecito, ¿ah? Sí, lo podríamos tocar más tardecito, pero dentro del estilo de la Radio Tenina, así que lo vamos a tocar al tiro nomás para saludar a nuestra amiga Lupita. Sí, pues nuestra amiga Lupita, que nos está escuchando a esta hora en Romeral. Saludos para ella. Aquí está el tremendo Puma Rodríguez. Esa chica me vacila. Saludito para el Che de parte de Charica.

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loca. Oye, saludito a la Magnolia Pozo, ¿eh?, que está por ahí en la sintonía. Saludito a nuestra amiga Magnolia Pozo, entonces, que nos está escuchando a esta hora de la mañana, ahí a través de la radio Tenina FM. Cordial saludo para ella, por supuesto, que está conectada con nosotros en esta linda mañana a través de la 95.1. Se fueron los whatsappitos aquí, ¿eh? Pero esa chica me vacila. 12 con 31 minutitos. Sigue pronosticándose lluvia para esta tarde, como lo anunciamos. Bueno, está más que claro que va a llover en la tarde, para que usted no diga que no le avisamos, que no le entregamos ningún tipo de información. No, sigue pronosticándose lluvia. Ahora la tenemos más clarita todavía. A ver,

0: a eso de las 15 horas vuelve a llover, sigue marcándose mucha lluvia, sobre todo el tramo de las 6, 7 de la tarde, mucha lluvia para nuestra provincia de Curicó, eso no ha cambiado en nada, ¿eh? Y para mañana sigue también pronosticándose lluvia en el transcurso de la tarde, también con lluvias, claros de sol y todo lo demás, así que así está más o menos de raro nuestro sistema, ¿eh? Así de raro está la lluvia, pero hay que estar preparado porque el lunes también de la próxima semana se ve lluvia nuevamente, el martes de la próxima semana también se ve lluvia y ahí ya volveríamos al solcito, ¿ah? Volveríamos al sol según el pronóstico del tiempo. Así que es la proyección que tenemos, por supuesto, también a través de la Radio Tenina, entregando información para cada uno de ustedes, nuestros auditores y auditoras que nos escuchan día a día a través de la 95.1. ¿Cómo me tiene esa mujer? Na, na, na, na, na, na, na, na. ¿Aló?
1: Oiga, abuelito.
0: Dígame, don John.
1: Consulta. Ayer tenía de invitado al Fabián Ibarra.
0: Sí, a don Fabián Ibarra, sí.
1: Y este jugaba en Rangers, un año atrás.
0: Sí, pues, en Rangers de Talca, sí, señor.
1: Sí, pues, yo lo conozco, el cabrón ese, oye.
0: ¿Ya? ¿No me diga que jugó con usted?
1: No, estaba junto con un amigo mío que falleció.
0: Ah, ya, ya, ya.
1: Con Roberto Rosales.
0: Mire, mire, sí, pues.
1: Era compañero de él. En ese tiempo, fue con el 80 y 83, 84 más o menos.
0: Ah, ya sí, harto ratito allá, pero bueno, recordar, pues, amigo mío, ahí estaba don Fabián Ibarra ayer con la escuela de Fabián Ibarra por acá. ¿Mm?
1: ¿Ese Fabián Ibarra qué tiene más o menos? ¿Unos 60 tendrán?
0: No, no sé, la verdad, pero sobre 50 debe tener Fabián más o menos.
1: Sí. Roberto, cuando falleció. Roberto Rosales, cuando falleció, tenía como 55, 56.
0: Sí, no sé cuánta, qué edad tendrá en realidad Fabián, pero.
1: Por ahí de andan.
0: Sí.
1: Sí, por ahí de andan. Eso, abuelito.
0: Ah, era eso, ¿no, don John? Vale, don John, muchas gracias. Gracias, don John. Un abrazo para usted, mi viejo lindo, que esté muy bien, ¿ah? Saludito para don John, que está ahí conectado con nosotros. Es don John, el don John. Saludito para don John. Oye, qué chula te ves, mi güey.
2: A bailar.

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1: Me contaron. La Gran Mañana de la Tenina FM, la banda azul y Leo Rey.

¡Qué bueno! Tremendo clásico a esta hora a través de la Radio Terina. Aquí llega el maestro. 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

El maestro Antonio Ríos con nosotros a esta hora a través de la Radio Tenina. Nosotros nos comenzamos a despedir. Recuerden que a la vueltecita estamos con nuestras mujeres que inspiran el día de hoy, por supuesto, a través de la Radio Tenina. Muchas gracias a cada uno de ustedes que nos acompañaron otro día más a través de la Tenina FM. Saludos. Bye, bye.

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0: con 50 minutos.
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1: Una de la tarde con 5 minutos.
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23: Hola, ¿qué tal? ¿Cómo están? Les saluda María Belén Araya y les doy la bienvenida a este informe de noticias, en el que hablaremos sobre gobierno que deja atrás su reforma de seguridad y respalda nueva propuesta presentada por el Senado. Sabremos además que la DMC advierte tormentas eléctricas y posibles nubes con características tornádicas para los próximos días. Hablaremos de la JUNAEB, que adelanta la toma de fotografía de la TNE 2027 para evitar demoras en la entrega.
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23: La expresidenta Michelle Bachelet no descartó competir nuevamente por La Moneda en las elecciones de 2029 ante una consulta directa sobre un eventual tercer mandato presidencial, a lo que respondió: yo creo que sí. Sobre esto nos cuenta más Carlos Maturana.
24: ¿Qué tal? Comenzamos con información política. Michelle Bachelet se abrió a una tercera candidatura presidencial. La expresidenta manifestó públicamente su disposición de competir nuevamente por el sillón de La Moneda en las elecciones de 2029. En entrevista con TVU de la Universidad de Concepción, fue consultada sobre la posibilidad de buscar un tercer mandato y respondió: yo creo que sí. Esta es la primera vez que la expresidenta manifiesta de manera pública la disposición de competir como abanderada en las elecciones de 2029, esto a tan solo 7 meses del actual gobierno del presidente José Antonio Kast. Escuchemos a la exmandataria.
25: Pero no puedo dejar de preguntarle si no hay segunda sin tercera.
26: Yo creo que sí. Yo creo que sí. Mira, nosotros desde la Fundación Horizonte Ciudadano, el centro estudio que yo fundé, hemos estado todo este tiempo intentando acercar a todos los demócratas, ya me vuelve. No, bueno, demócratas más progresistas. O sea que yo voy a intentar, otra cosa será si los partidos así lo quieren o no, pero yo no pedí este acto.
24: La disposición de la ex jefa de Estado se da a entender luego de su reciente fallida postulación a la Secretaría General de la ONU. Bachelet confirmó que trabajará por la unidad del sector y aseguró que trabajará también activamente en el escenario político. Las declaraciones de Michelle Bachelet se dieron en el inicio de la nueva temporada del programa De la Región al Mundo, que se transmite en el canal de TVU, la red de televisión de la Universidad de Concepción, conducido por la abogada y académica Paulina Astroza. La expresidenta afirmó que no permanecerá al margen del debate político y que seguirá trabajando por la unidad de los sectores que, según señaló, buscan avanzar y evitar retrocesos.
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23: JUNAEB inició la toma de fotografía anticipada para la TNE 2027, dirigida a cerca de 300.000 alumnos de cuarto y octavo básico. Ornella Mellado nos cuenta más sobre estos plazos.
28: JUNAEB puso en marcha el proceso de captura temprana de fotografías para la Tarjeta Nacional Estudiantil 2027. La medida convoca cerca de 300.000 estudiantes en todo el país con el fin de agilizar los tiempos y asegurar que cuenten con su pase escolar operativo desde el inicio del próximo año lectivo. El trámite está dirigido específicamente a los alumnos que actualmente cursan cuarto y octavo básico, ya que cambiarán de ciclo formativo. Para facilitar la captura, la imagen podrá tomarse en los propios colegios mediante el capturador web o a través de los 3.000 módulos desplegados en más de 2.500 establecimientos a lo largo del país. El director nacional de JUNAEB, Fernando Peña, enfatizó que la fecha límite para completar este paso es el 30 de noviembre. La autoridad advirtió que quienes no realicen el registro antes de ese día deberán hacerlo recién el próximo año, lo que provocará demoras inevitables en la recepción física del beneficio durante marzo o abril. Por último, el organismo detalló que los estudiantes que ingresen a la educación superior no están incluidos en este ciclo temprano. Para ellos, el periodo de captura fotográfica comenzará de forma oficial en enero de 2027.
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1: Señoras y señores, muy buen día, bienvenidos a este nuevo espacio a través de Radio Tenina FM. Les damos la bienvenida a una nueva edición de Voces de Teno, historias de mujeres que inspiran. En este tercer capítulo, experiencias, aportes de mujeres de nuestra comuna. 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Sean bienvenidos a este nuevo capítulo. Junto a mí, Willy Messi, quienes vamos a estar guiando este nuevo programa aquí a través de la Radio Tenina. Gusto saludarte, Willy.
2: ¿Cómo estás, Rigo? Muy buenas tardes. Buenas tardes a todos nuestros auditores, a todos los que están conectados con nosotros a través de la Radio Tenina 95.1 y a través también de nuestras redes sociales que ya comienzan, ¿cierto?, a transmitir a esta hora de la tarde nuestra nueva invitada que ya ha llegado para conversar con nosotros una historia también de una mujer que inspira en nuestra comuna de Teno, así que la vamos a estar conociendo en unos minutos más, Rigo Muñoz.
1: Exactamente, el enfoque del día de hoy es liderazgo territorial y la invitada lo sabe muy bien porque lideró la comuna.
2: Así es. Lideró la comuna de Teno, fue alcaldesa, fue concejal, primero que todo, alcaldesa, ahí nos va a contar toda su historia, pero también dueña de casa, madre, compañera, a la vez hermana, y todo lo demás. Así que vamos a conversar y conocer la historia de Sandra Améstica Gaete, que está con nosotros. ¿Cómo está? Bienvenida, muy buenas tardes, gusto de saludarla acá en la Radio Tenina.
3: Hola, buenas tardes. Aquí estoy media nerviosa en medio de dos hombres.
1: Bienvenida a esta historia. Sí. Que le damos el espacio, obviamente, para conocer un poco la experiencia y vida. Cómo nació todo esto. Y hoy en día estamos en este liderazgo territorial y que, bueno, tuvo la oportunidad de liderar la comuna de Teno.
3: Así es. Bueno, primero que todo, saludarlo a todos, a ustedes, y darles las gracias por esta linda invitación que no me la esperaba. Y volví a las radios de nuevo. Saludar a toda la gente que está escuchando, a mi familia, a mis nietos, que lo escuchamos todos los días y estamos ahí, Huitele y Huancay.
1: Ah, muy bien, muy bien. Cuéntenos un poco, ¿cómo nace, bueno, la figura de Sandra Améstica?
3: Sí, bueno, descontarle, soy Sandra Améstica Gaete, he vivido toda mi vida en Teno. Principalmente donde vivo en estos momentos, en Bellavista. Fui hija, obviamente, hermana, madre, felizmente madre y abuela, y amigas de mis amigas. Todavía soy amiga de mis amigas. Y bueno, por ahí me dijeron, no digas que empezaste así. Pero yo digo, a mí me gusta decir la verdad. Me gusta contar la realidad de mi vida, de cómo nací en esto yo, pero sin ninguna mala intención, sin nada. Llegó mi hermano, hacían 4 meses que había fallecido mi mamá, y nos sentábamos a almorzar todos los días, los dos juntos con mi hermano Manuel Améstica. Y me dice, pucha, monito, porque a mí me dicen monita en mi casa, no sé qué tendré de monita, pero me dicen monita. Me falta una persona, me dijo, para completar la lista, porque vienen las elecciones y iría de candidato a alcalde. No, le dije, yo no me metáis, yo trabajaba en un colegio especial. No me metas en esa cuestión a mí, no, estáis locos, para que después me digan, te quedaste con cola, me van a gritar todos por ahí. Y me dijo, pucha, bonita, pero si mira, tú, violita nomás ahí, tranquila. Bueno, y ya al final me convenció, estábamos los dos solos, ya le dije, ya anótame. Y bueno, quizás la suerte para mí, y salí por primera vez.
1: ¿En qué año?
3: Ese año, salí concejal. ¿En qué año? ¿Sí? Ya no me acuerdo, ya hacen en el 2000. A ver, 12 años, 18 años atrás.
2: 18 años atrás.
1: Ah, 2008.
3: Sí, claro. Y yo trabajaba en un colegio especial cerca de mi casa. Y me dijo, si a ti te quiere harta gente, monita, si no te va a ir mal. Y yo le dije, no, pero igual, que planche, que me digan, po. Pues me decía, porque yo cuando venía a almorzar de mi casa, de mi trabajo a mi casa, mi mamá me conocía que yo venía por los puros bocinazos. Porque decía, pipi, por ahí viene la buena almorzar, decía. Donde me tocaban los amigos, hasta el día de hoy siempre he tenido muchas amistades.
2: ¿Cómo analizaría hoy en día la participación de haber liderado la comuna, haber estado de concejal, después llegar, ¿cierto?, a estar a cargo de la comuna de Teno, que no es fácil, es un trabajo muy difícil, pero me imagino que de una u otra manera una tenina marca una historia más y deja huellas también en muchas personas que trabajaron junto a usted?
3: Sí, bueno, sí, pues, y yo trabajé, pero terminando el punto.
2: Sí, sí.
3: Y yo dije, ¿hago una cosa bien o dos mal cuando salí de concejal?
2: ¿Ya?
3: Renuncié al colegio y me quedé solamente de concejal. Y ahí me fui para arriba hasta llegar a primera mayoría y ahora llego aquí, a liderar la comuna en el 2021, a ser la alcaldesa de la comuna de Teno. Y feliz, feliz, porque fue una experiencia linda. Quizás hay muchos problemas, uno no tiene tiempo de pensar, uno pierde casi la familia con este puesto de trabajo, con esta linda labor, porque es una labor.
2: Claro.
3: Porque tú sales de tu casa a las 8 de la mañana, lo que yo hacía, y llegaba a las 11 de la mañana, a las 11 de la noche, a las 12, y cuando llovía, cuando nos tocó, a mí me tocó terriblemente duro, me tocó unos inviernos que tú sabes, los tres inviernos, me tocaron unas tremendas inundaciones, todo.
1: 2023.
3: Sí, llegamos con...
1: un desborde.
3: Claro, y incendios también, pues sí. Tuvimos hartos incendios también.
2: Sí.
3: Así que...
1: Llegar a, obviamente, a donde está hoy en día, no lo buscó para nada, solamente llegó.
3: Llegué, yo creo que el mismo carisma de uno, el cariño, el ser siempre como he sido... una persona sin novedad, sencilla, que le anda saludando a todos, como le dicen a uno, saluda al perro y al gato, le dicen, pero con cariño, no así, hola, ¿cómo estás? Siempre yo he sido esa persona de la chispa, de la talla, así, cualquier cosa. Y bueno, llegué y, como le digo yo, agradecía de la gente, de todo. Llegué en un tiempo difícil porque llegué en tiempo de pandemia. Y yo también, saliendo de un COVID de 15 días hospitalizada con un COVID, pues llegué a liderar la comuna.
2: Me acuerdo cuando recién ingresaron, en este caso como alcaldesa de la comuna de Teno, fue el periodo más corto también de la historia de los alcaldes, porque fue menos tiempo también que tuvieron para poder hacer su gestión.
3: Tres años y medio, que me faltaron 6 meses que hubiesen sido, pucha, para mí... los mejores, porque hubiese podido terminar cosas que había, que quedaron inconclusas.
2: Cuando se enfrenta hoy en día, Sandra Méstica, a la realidad y a tener también yo creo que uno se prepara para los comentarios buenos, malos y todo lo demás a través de las redes sociales y todo esto, pero si sacamos un poquito de lo que es lo bueno de ser alcaldesa en la comuna de Teno, ¿qué es lo que más rescataría de la gente, de lo que se pudo avanzar? Porque hay varios proyectos que hoy en día...

0: Claro, teníamos una inversión, por supuesto, porque había que hacerla de nuevo. Pero ya nosotros habíamos ido a cotizar en todas partes. Un proyecto que lo hizo un joven que trabajó, ya no está tampoco en la municipalidad, que cuando fuimos nosotros a EFE a Santiago, EFE les dijo, me lo emprestas, primera vez que yo veo un proyecto tan bien hecho, porque no tocábamos las paredes, no tocábamos el techo, pero sí lo arreglábamos.
1: Claro.
0: Y un proyecto que iba a ir avanzando de año a año y nos servía a todos los teninos, a todos lo iba a servir. Y principalmente era un foco de delincuencia que hay, que ahí una cosa que da mal aspecto. Y teníamos, claro, también con bomberos, queríamos llevar los carros, diferentes grupos, la batucada en ese tiempo iban a tener ellos. Y los primeros 2 años eran sin fines de lucro, no podíamos lucrar en nada con eso, solamente en prestar, hacer actividades, pero sin recibir plata. Pero después de 2 años, ellos nos daban en comodato en 5 años. Y después de 5 años, ya nos empezaban a dar según el comportamiento y cómo nosotros mantuviéramos esas bodegas. Era la entrega, y ahí nosotros que conversamos íbamos a empezar por la estación. Pero no se dio. Pero nunca entendieron algunas personas el proyecto.
1: El proyecto.
0: Decían que era mucha plata, 280 millones de pesos, para algo por 2 años. No era por 2 años. Era para siempre, para toda la vida. Pues si es algo de teno, y si lo cuidamos, lo íbamos a tener toda la vida, ese proyecto.
1: De los proyectos que hoy en día, bueno, esos son los que quedaron ahí a lo mejor en el tintero, pero hay proyectos que sí se realizaron, que avanzaron acá en la comuna de Teno. Se logró regularizar, me acuerdo, el municipio, que también tenía varios, sí, detalles que pudieron avanzar en bajo la gestión de Sandra Méstica.
0: Sí, regularizamos la municipalidad y otro edificio más. Dejamos comprados nuevos de paquete, 8 camionetas. Dejamos una vivienda también comprada, que es la oficina de la niñez también.
1: Claro, que está en la plaza.
0: Claro, donde está el juez, ¿cuánto se llama?
2: El juzgado de policía local.
0: Policía local lo logramos llevar para allá para que estuviera independiente y no hubiera tanta gente. Arrendamos vivienda para obras, porque estábamos muy estrechos.
2: La oficina de seguridad también.
0: También, 24-7, nosotros entregamos con 62 cámaras y con funcionarios que están trabajando 24-7 hasta este momento. La calle La Araucaria, nosotros hinchamos, obviamente que se demoran mucho los proyectos. Cuando me dicen, oye, salió el proyecto, pucha, ojalá que sea luego. Por lo menos le digo yo, acuérdense, 2 o 3 años. Cuesta mucho sacar los proyectos. Uno le va bien y dicen, ya tiene la plata, listo. Pero en que llegue todo, pasan un par de años. Ahora, por ejemplo, las veredas de Comalle también. La plaza de los palos, que llaman, también ese proyecto.
1: ¿Ese proyecto de ustedes?
0: También, sí. La de una placita que dejamos en la principal, otra en la Álvaro 2, la cancha que también quedó lista ya, esa, la cancha de la Don Sebastián, que es como con goma, ¿sí?
1: Sí.
0: Claro, yo la estaba mirando ahora, estaba para embarrarla, no duran nada las mallas,
2: claro, sí. Claro. Sí, o sea,
0: y
2: pasa
0: así tantas
2: el tiempo.
0: Cosas, claro, y yo siento, eso me siente a mí, me hace sentir bien y me hace sentirme feliz que en 3 años y medio logramos muchas cosas que quizás podíamos haber sido más, pero tuve buena gente a mi lado, yo tuve esa fortuna de tener unas muy buenas personas a mi lado mientras que yo estaba.
2: Haciendo... Bueno, disculpa, haciendo a lo mejor un media culpa también en la interna, ¿qué quizá también faltó, digamos, a lo mejor hacer? ¿Qué es lo que faltó, digamos, ponerle más ñeque a lo mejor, haciendo un media culpa?
0: ¿Para no volver a salir?
2: No, o sea, para hacer más proyectos quizá.
0: No, tiempo, sí, pues el tiempo es muy importante, como te digo.
2: Y la burocracia.
0: Bueno, claro, es que yo saco un proyecto, voy allá y está listo, ya estamos todo ok. Imagínate, el puente de Endesa, llegué yo y fuimos inmediatamente nosotros, porque el puente, hay unas cosas de fierro que no me recuerdo cómo se llaman.
1: No sé si están todavía.

0: Ya no aparece.
1: No, no, ya lo, arreglaron.
2: Y oye, el puente, ese puente y el de Comalle, para que lo vinieran a arreglar, porque en cualquier momento había un accidente.
1: Hay unos latones que se salían.
2: Claro, y yo me fui y quedó listo. Y creo que en enero del año siguiente que yo me fui, ahí recién, y pasaron 3 años y medio para que pudieran, pero quedó listo. Ese pedacito, ese tramo que allá está en el guindo, también, ese tramo de pavimentado que quedó. También me acuerdo que el director, ya ni me acuerdo el nombre de él, también luchamos con la señora Marcia, que la señora Marcia es una muy buena dirigente, así que le mando saludos si es que está escuchando, con ella. Y después que yo me fui, salió en enero, me parece, en enero, febrero, salió esa pavimentación. Y había personas que decían, oh, oye, qué bueno el alcalde. Bueno, decían, mira, hace un mes que llegó y ya pavimentaron ahí. Pero eso se lleva tiempo, tiempo. Cada proyecto se lleva mucho tiempo.
0: Bueno, la gestión a lo mejor del alcalde actual también se van a ver después, porque así va avanzando
2: así,
0: esto.
2: Sí, claro, después, si él queda, lo va a ver en 3 años más. O sea, después de estos 2 años, en 4 años más. Por eso cuando a uno le decían, oye, no, la alcaldesa que había antes era mucho mejor, yo jamás me voy a igualar a ella, le digo yo. Porque ella estuvo 12 años y yo estuve 3 años y medio. Ella lo hizo súper bien, terminó todos sus proyectos, feliz por ella, por todo. Porque créanme que cuando yo fui concejal, cuando llegué junto con ella, aquí no había ni una calle pavimentada, si ustedes se acuerdan, nada. Sí. Ni una asfaltada. Y ahora está, yo creo que el 90%, sí, que quedaron de esa administración, porque fueron 12 años.
0: Como autoridad, ¿qué importancia tuvo en escuchar a los vecinos, tomar decisiones, impulsar iniciativas también en beneficio de ellos mismos?
2: Escuchándolo a ellos, escuchándolo a cada uno de ellos, hablando con ellos. Ellos nos dicen a nosotros sus necesidades de su sector. Y por eso es bueno uno de estar apegado a ella, hablar con ellos, ser una buena líder y llegar, tener esa llegada a los dirigentes y a la gente.
1: Y caminaron, me imagino,
2: claro,
1: porque bueno, salió en la noticia y salí en bicicleta, me acuerdo yo, llegaba hasta la municipalidad en bicicleta.
2: Claro, llegaba en bicicleta, llegaba a veces a la municipalidad, pero de repente no podía llegar porque después me le quedaba la bicicleta en la municipalidad porque tenía que salir en la camioneta y llegaba muy tarde.
1: Pero ahí hacía la conexión con los vecinos también.
2: Claro, sí, por el camino no llegaba nunca a la municipalidad en bicicleta.
1: Claro, claro, escuchando la problemática de los vecinos.
2: Sí, sí, y esa es lo que tiene que tener uno, la llegada con los vecinos, escucharlos, decirle, y ellos van diciendo cada problema que tiene y uno va trabajando con ellos, con cada... solucionando los problemas, porque ellos a veces le dicen, oiga, si tenemos que hacerlo aquí, así y acá, como dicen, y uno ahí va diciendo, ya hagámoslo así, ellos dicen que así, tratemos de ayudarlo, regularizamos hartas juntas de vecinos también. Claro. Por ejemplo, la misma en Los Almendros, la sede no está regularizada, la regularizamos, ellos estaban felices porque... pudieron ahora, no sé si iban a hacer un proyecto para agrandar la sede. Y otras sedes más que también regularizamos. Así que la llegada con ellos es fundamental.
0: Cuando hablamos, Sandra, en este aspecto de mujeres y participación, ¿qué papel están cumpliendo hoy en día las mujeres en cuanto a los liderazgos comunitarios de la comuna de Teno?
2: Mucho. Las mujeres yo creo que hacen el 98%. Porque si nosotros vemos a las mujeres, vemos las juntas de vecinos, la mayoría son mujeres las que lideran, son las presidentas. E incluso ahora lo vemos en el mismo club La Mancilla. ¿Quiénes son las presidentas? ¿Quiénes son las tesoreras? Son mujeres en el club deportivo, po. Y, pues ya, hoy día supe una noticia también que después de 15 años lidera el COSOC una mujer. Que es la... ¿cuánto que se llama esta niña, León? Se me olvidó el nombre.
0: No sé, pero ¿es funcionaria municipal? ¿O?
2: No, no es funcionaria municipal.
0: ¿Ya?
2: La Natalie León.
0: Ah, ya, perfecto.
2: Ella, una mujer, una dueña de casa, una persona que está igual con niños discapacitados, que trabaja en tantas cosas, está así voluntario y lidera, es presidenta, y ahora que sea presidenta del COSOC, que represente a toda la Junta de Vecinos, una mujer después de 15 años, primera vez.
0: Claro.
2: Oye.
0: Antiguamente, ¿quién era el presidente de COSOC?
2: Don Gustavo.
0: Ah, ya, perfecto.
2: Don Gustavo, ella sí. Es vicepresidenta.
0: Ya.
2: Vicepresidenta del COSOC, pero ella es la que va a representarlo a todos. Y feliz por ella, felicitarla por esta elección, porque nosotros, yo creo que las mujeres la podemos y podemos muchas cosas más, porque nosotros despertamos haciendo las cosas. Nosotros los levantamos haciendo las cosas en la casa para cumplir las otras cosas, roles, cosas que tenemos que cumplir si trabajamos, si es que estamos liderando otras cosas, queremos hacerlo bien. Somos, bueno, yo creo que la mayoría de las mujeres somos muy... queremos hacerlo todo perfecto. Tenemos, oye, grandes líderes mujeres. La señora Elba Muñoz, nuestra primera sí. alcaldesa. La señora sí. Elba Muñoz, y recordarla siempre, fue nuestra primera alcaldesa. Después vino Sandra Valenzuela, también. Ahora, después fui yo, y espero de que algún día vuelva otra mujer a liderar la comuna, porque nosotros somos más cercana a la gente, me lo dice la gente, como que uno tiene más confianza con la mujer,
0: apego.
2: Claro, el apego que con el hombre. No lo digo que el hombre lo hace mal, yo soy súper machista igual, porque tengo 3 hijos hombres y siempre tuve 3 sobrinos, los primeros sobrinos eran hombres y todos llegaban a mi casa y yo atendía a puro hombre. Entonces yo a veces soy bien así, no me gusta que el hombre haga las cosas, me gusta hacerlo todo así, pero creo que nosotros las mujeres somos más apegadas a la gente, somos como más resolutivas para dar soluciones, para no sé, como dicen por ahí, somos más chamulleras.
1: Claro. ¿Y cómo influye la familia? Porque tocó un tema muy importante y que dice, ya, hacíamos las cosas en la casa lo más rápido posible, a lo mejor, para poder salir a hacer los trámites, por ejemplo, porque esto era todo voluntario, digamos, en este caso, de los dirigentes sociales. ¿Cómo influía la familia, digamos, cuando fue concejal, cuando fue ahora alcaldesa hace poco? ¿Qué le decía a la familia? ¿No estaba mucho en la casa?
2: No, mira, como concejal yo me la jugaba ahí porque yo estaba más joven también, pues yo corría para allá, siempre he sido una persona súper ágil. Yo para los 18, a las 5 de la mañana yo tenía la mesa puesta y tengo testigos. Para poder ir yo al TD, a participar en los desfiles, todo. Pero el día 19 me esperaba mi familia, cuando volvía de Morsa, ellos me esperaban a mí. Y trataba de hacer todo lo que más podía en el día, porque como eran espacios, actividades que teníamos como concejales nomás. Pero después como alcaldesa me cambió mucho. Yo salía a las 8 de la mañana, pero así me levantaba a las 6 de la mañana y trataba de dejar lo más que pudiera en mi casa y perdí un poco la familia, perdí mis nietos, tuve un nieto que nació en ese momento que yo era como alcaldesa y mi nieto no me quería, no me conocía. Y yo le decía, siempre le decía, ni el perro me conocía después al final.
1: Sí, porque salía tan temprano y claro, volvía tan tarde.
2: Y ahora no, ahora no tiene tiempo uno con la familia. Uno pierde algo tan rico como es la familia, y la gente también debe saber, porque uno se amanece andando en la noche haciendo cualquier cosa. Yo estaba durmiendo, feliz de la vida, a veces a las 3 de la mañana me decían, jefa, se está quemando tal casa. Chuta, ya. Y llamaba, oye, ¿estáis durmiendo? Sí, funciona. Sí. Oye, levántate, ¿por qué no vamos a ver a tal persona que se está quemando? Ya, me levanto al tiro y vamos. Y salíamos, y en eso se nos amanecía.
0: Claro.
2: Y yo creo que a todos los alcaldes le ha pasado. No digo que ningún alcalde, todos hemos trabajado mucho, y si nos metimos en esto, nos metimos así como de cabeza, porque queremos ser buenos, queremos trabajar, queremos darlo todo, todo lo que nosotros poder dar por la gente.
1: Pero el apoyo a la familia es fundamental.
2: Pero sí, pero mis hijos los perdí. Ellos estaban más felices, sí. Ya les decía yo, vayan a comprar esto, ya van. No.
1: Claro, pero
0: se retribuye.
2: Sí, sí.
0: Cuando hablamos de la historia en sí y por qué contamos su historia como Sandra Améstica, cierto, ex alcaldesa de la comuna de Teno, es para inspirar también a muchas mujeres, porque hoy en día Sandra Améstica Gaete, yo la conozco hace muchos años, al igual que su familia. Bueno, una familia muy unida, que siempre lo he valorado. De hecho, siempre he encontrado en ustedes una unión muy maravillosa como familia. Y eso lo destaco siempre en muchos lugares. Pero más allá de esto, ¿cómo contarle a una mujer que hoy en día, como usted fue... no sé qué trabajo estuvo anteriormente, pero una dueña de casa, una mujer que le ha luchado mucho por su familia, por sus hijos, que también puede llegar a tener este tipo de oportunidades y de liderar una comuna, o sea, la primera autoridad comunal que no es menor? ¿Cómo contar esa historia y cómo poder inspirar también a las mujeres que nos escuchan que nunca es tarde y que las cosas pueden aparecer en cualquier momento?
2: Sí, mira, yo trabajé en el campo. Una vez fui a sacar el kiwi y me echaron porque no aprendí nunca a sacar kiwi.
1: Ya, pero lo intentó.
2: Lo intenté. Mi hijo estaban estudiando, yo íbamos a sacar guindas para que ellos estudiaran, salieran adelante. No tienen una profesión, pero son grandes, grandes hijos y grandes personas que ellos sí han podido luchar por sus hijos y que están teniendo grandes profesionales. Claro. Pero ellos saben que lo di todo por ellos, que nosotros salíamos a trabajar al campo con ellos. Un día también íbamos a los tomates. Tengo muchas amigas que yo trabajé siempre a donde Don Osvaldo nomás. Nunca trabajé en otro lado. Y siempre reconozco a la gente que trabajó conmigo, trabajando en los sangüesas también, ahora que me acuerdo. Pero siempre en trabajo así sencillo. Pero mi sueño era... ser tía de un jardín. Pero yo decía, ¿cómo voy a ser tía de un jardín si ya no estudié, no tuve esa oportunidad? Y yo participaba en estos grupos de CEMAS Chile que habían, ¿sí? De, los daban cursos. Y ahí, esa vez a nosotros nos dieron un curso por 6 meses de cuidado y estimulación de niños. Yo dije, aquí está la mía. Ya. Y fui a hacer ese curso, nos pagaban, me acuerdo que en ese tiempo nos daban plata para el pasaje y nos daban como 1,000 pesos para nosotros, pues, semanal. Y ahí después cumplí mi sueño y me fui a un jardín, a un colegio especial donde valoro hasta el día de hoy el trabajar con niños especiales y donde me partían el corazón, porque yo decía de repente, ¿por qué, Dios mío, por qué? Porque hay niños así que es como una
0: pero el último potencia. Son ángeles para
2: claro.
0: Muchas familias
2: y tuve dos compañeras, Paulina y Carmen, que les mando muchos saludos a ellas, y cumplí el sueño y después cumplí el sueño de no fue sueño, pero llegó solo a mí. Las cosas uno a veces no tiene que buscarlas, ser concejal y ser alcaldesa, y así he ido.
0: Ha dejado una huella.
2: Claro, he dejado cosas y ha sido desde abajo, porque la vida no ha sido fácil, no, nunca fue fácil para nosotros. Y siempre yo digo, y yo le digo a la gente: oiga, nosotros antes éramos muy pobres, pero éramos muy felices. Éramos sí. Muy felices y yo daría todo por esa pobreza. Y la felicidad.
0: Claro.
2: La felicidad que teníamos, no como ahora que ya uno sale y ve cada cosa, como que la gente tiene, no todos por supuesto, pero a nivel mundial esto, como sí. Que puras cosas malas, odio, muerte.
0: Individualismo.
2: Claro, egoísmo, quién quiere ser mejor y pisotear al del lado, todo eso.
0: ¿Tenemos algunos saludos, Riquito? Si no
1: sí,
0: me equivoco.
1: Tenemos varios mensajes, la verdad. Que bueno, esto siempre lo hacemos en los capítulos que llevamos y tenemos varios saludos, ¿verdad? Hay que decirlo. Por acá vamos a comenzar con Pablo Donoso. Saludo a la vecina, nos dice. Ingrid Améstica, me imagino que es hermana. Sí. Gran mujer de mucho esfuerzo que jamás se rinde ante nada, siempre luchando por su familia. Un abrazo grande, te queremos mucho. Manuela Méstica, hermano también. Sí,
2: bueno.
1: Un abrazo a mi amada hermana, tremenda mujer y gracias a Dios por sus manos limpias. La tentación de la churrasca, una vecina ahí de San Isidro, claro. Saludos, Sandrita, una gran mujer luchadora y buena amiga. Jaime Peña, grande señora Sandra Méstica, gran mujer. Fabiola Carreño Améstica, siempre ha sido una gran mujer luchadora, sacrificada, y quien más que nosotros, su familia, conocemos su historia. La queremos mucho. Natalie Susan León Santander, muchos cariños para ella, una mujer muy empática y con un corazón de madre enorme.
2: Felicitaciones Natalie.
1: María José Solís, que es concejal, una persona maravillosa, nos dice por acá. Paola Améstica Gaete, un abrazo a una hermosa mujer. Jimena Pizarro Salinas, tremenda mujer, humilde, cariñosa, sencilla, tiene un ángel único, un abrazo grande y muy orgullosa de conocerla, bendiciones. Nos dice por acá, grande tía Sandra, Matías Lagos. ¿Quién más nos dice por acá? Loreto Aliaga, hola, usted ocupó su puesto como alcaldesa súper bien y no cambió, esa es su esencia, señora Sandra Améstica, muy simpática. Y todo saldrá soluciones. Saludos de la hacienda de Teno. ¿Quién más? Mariluz Lobo Serrano. Un abrazo a la señora Sandra. Muy buena persona y una gran mujer. Nos dice por acá, muchas gracias Natalie Susan León. Muchas gracias señora Sandra. Usted para mí es una gran líder. Siempre agradecida de su buena voluntad conmigo. ¿Quién más nos dicen? Gloria Oyarzún. Una linda mujer señora Sandra. Muchos saludos. Marisol Correa, son varios los mensajes. linda persona, una gran mujer, Marisol Correa. Alexander Ruiz Correa, que entiendo fue su jefe de gabinete, ¿o no?
2: Él es mi mano derecha.
1: Sí, la mejor jefa que se puede tener en la vida, una gran mujer y una gran persona. Hasta el día de hoy se ve su gestión, cómo va avanzando. Carmen Raggi, que bien Sandra, una mujer de esfuerzo y de trabajo. Nieves Núñez, saludos Sandra, que Dios te bendiga siempre, una gran guerrera. Daniela Méstica Gaete, orgulloso de mi hermana, una gran mujer que siempre por donde anda lo hace con la frente en alto y orgullosos como familia de sus logros y que Dios le siga dando bendiciones y sabiduría. Saludos querida hermana. Y muy buena amiga y comprometida Carmen Rayo también nos dice finalmente. Así que son algunos de los mensajes que nos dejan por acá a través del WhatsApp también. Saludos señora Sandra, aquí escuchando atenta su historia de vida. Una mujer luchadora, nos dice Clementina Aguayo, que ahí está en el cruce de Teno escuchando la radio.
2: Saludos a toda ella. Tengo grupos también, grupos de amigas que nos juntamos de repente. Lo hemos dejado de juntar a veces. Yo cocino, porque yo soy la cocinera.
0: Vaya.
2: Tengo de las murientas, de las amigas, de una, las locas. Tres, las locas. Que es Priscila y otra. Ya me va a retar porque no me acuerdo el nombre de la otra. Pero siempre. Nunca me. Sí, obviamente que me bajoneé porque. Desde el día que yo dejé de estar en la municipalidad, de tener tanto que hacer a no tener nada, como que me fui así.
1: Baja la revolución, claro, digamos, ¿no?
2: Claro, pero nunca dejé de contestar el teléfono, siempre me he mantenido en las redes sociales, siempre en las mañanas los saludos. Para mí el primer saludo de que amanezco es darle gracias a Dios de que amanecimos con vida y que tenemos pan en la mesa. Yo siempre digo, yo teniendo comida en la mesa, los demás para mí son detalles nomás. Y lo único que le pido a Dios es que nunca los falte a nadie la comida. Y Dios ha hecho siempre, porque veo yo que mucha gente dice, ya no tengo. No tengo, cuando a mí a veces me dicen, oiga señora Sandra, me decían, no tengo para el pan, haga pan para vender. Hoy, yo le digo, uno a veces gana 1,000 pesos, pero 1,000 pesos que no tenía.
0: Sí.
2: Yo ahora me entretengo en eso y soy feliz, hago pan. La chiquilla a veces, oye, háceme pan, ya, ¿cuántos quieres? 15 panes, ya. ¿Qué tortilla? Después viene el tiempo del choclo.
1: ¿El pastel de choclo?
2: Pastel de choclo.
0: Sí, también vendió pastel de choclo.
2: Claro, sopa y pilla. Y la vida de nosotros era así, pues nosotros siempre lo bromeábamos antes con mi mamá, y mis hermanas, porque una hacía huma, otra hacía pastel y otra hacía tortilla. Entonces era, mi mamá era la humera, la otra era la pastelera y la otra era la tortillera. Ah,
0: esa experiencia, pero, experiencia, Sandra, como alcaldesa, ¿hay alguna que guarde con cariño, algún recuerdo especial de que de que motivó o a lo mejor emocionó a alguna familia con su ayuda de poder gestionar, de poder ayudar a alguien en especial? ¿Le tiene algún recuerdo así como que haya sido importante?
1: O sea, como que la marcó.
2: ¿Sabes qué? Que fueron tantas las cosas que bonitas que en estos momentos no podría que me marcó. Bueno, me marcaron, siempre me acuerdo de ellos. No eran chilenos, eran venezolanos, que se les quemó su casa y no hallábamos qué darle porque no teníamos la municipalidad, porque la gente a veces cree, dice que en la plata, en la municipalidad hay plata, pero no podemos sacarla nosotros, no podemos decir ya, si no hay, la plata no está distribuida para claro, comprar cosas, nosotros no podemos. Y me marcó porque lo único que tenía era la Pascua de Resurrección, era para una Semana Santa y tenía chocolate. Y les fui a dejarle unos chocolates que me lo habían regalado y me denunciaron. Botaron unos chocolates que me lo habían regalado a mí.
0: Yeah.
2: Y eran poquitos. Y yo había niños y con la tristeza de ver que no tenían dónde estar esa gente. Siempre yo me acuerdo de ellos, de esa gente que se quemó en la casa de Xenano.
0: Sí, sí me acuerdo.
2: Sí, y ellos, pero o sea, mira, justo no me recuerdo, después uno dice, oh, verdad, me acuerdo de ellos.
0: Bueno, son cosas que claro, van marcando.
2: Ya la edad, ya acuérdense que estos días estuve de cumpleaños y pasé a la mayoría de edad, y uno empieza ya a olvidar las cosas.
1: Pero son experiencias.
2: Son experiencias, no, tuve muy linda experiencia. Otras experiencias más, de que uno en tiempos de lluvia, que veía a la gente en lo aliso, que nos tocó tan duro, una familia que el agua está arriba, todo el refrigerador, todo eso, igual nos tocaba así como nos daba pena, y como que la gente, dentro de nuestra pena, decíamos, no llevamos cómo ayudar, la gente también lo culpaba a nosotros. Pues no,
1: nosotros
2: teníamos.
1: Estuvimos ahí, me acuerdo, y estuvimos de noche incluso, esa vez, y en dos
0: estábamos
1: oportunidades.
0: Estábamos transmitiendo en el río Teno, ¿sabes? Sí. Estábamos con la alcaldesa del momento, que era Sandra Méstica, y nos llaman que está entrando el agua a lo aliso. Y partimos directo hacia allá. Sí.
2: ¿Te acuerdas que dijimos nosotros, disculpa, ya, acostarse porque mañana es otro día?
0: Sí,
2: ya, acostarse.
1: Y nos lo acostamos.
0: Estuvimos hasta tarde, hasta 4 de la mañana, me acuerdo esa vez, fue muy tarde. Y nosotros, bueno, sin saber, yendo un poco al recuerdo que me viene mucho a la memoria, bueno, vimos impactante todo lo que sucedió, pero a lo mejor, bueno, nunca pensamos a lo mejor que esa misma agua, la magnitud que entró a los alisos, iba a llegar horas más tarde a Lecantén, que a lo mejor podríamos, o esa transmisión a lo mejor fue importante en ese aspecto, pero nunca yo creo que creímos, o yo creí lo personal, que iba a ser tan impactante lo que se vivió, porque el agua se iba acumulando por el río hacia abajo y allá fue desastroso.
2: Sí, y esas inundaciones también, yo quedé muy feliz, llevamos mucha gente, y nosotros teníamos albergues, no teníamos albergues ni colegio ni nada de eso. Nosotros, el administrador de Marco Almazábal, él dijo, no, vamos a darle albergue, pero un albergue digno para las personas, y nos llevamos a un hostal, arrendamos un hostal y lo llevamos con comida, con todo, con asistente social, había una, lo iban a visitar la enfermera, a la gente con remedios, a los que necesitaban. Oye, estaban mejor que en su casa en estos albergues, que una vez se quedaron dos jóvenes, tuvimos que ir a echarlos porque no se querían ir, po. Pero eso también es rico porque los albergues que habían antes, anteriormente, muchos años, era
0: en los colegios,
2: todos juntos, pasaban frío, todo. Nosotros le dimos una muy buena estadía a toda la gente que se inundó en esos tiempos y tratamos de ayudarla mucho. Fue súper complejo porque había que hacer una ficha, la ficha FIDER, que no alcanzábamos a hacerla porque los daban un tiempo, venían a visitar a la gente para poder ayudarla con un poco plata, porque con lo que le dan no le alcanzaba con todo el daño que habían tenido.
1: Claro.
2: Así que no, yo, es una linda experiencia con toda la gente, con todo lo que viví. Yo ya le digo, yo estoy en los descuentos y me voy feliz.
1: Pero
2: cuando me tenga que ir, me voy feliz.
1: ¿La volvería a repetir?
2: Mira, no, como alcaldesa yo creo que no.
1: No.
2: No, no, porque algo que nosotros igual tenemos que darnos cuenta de que hay gente joven que quizás tenga más capacidades que uno. No digo que nosotros no la tengamos, pero ya nosotros con la edad vamos bajando los niveles, las revoluciones, y el pueblo, la comuna necesita gente que trabaje por la comunidad, necesita gente, yo no fui profesional, pero capacitada. Tuve gente, profesionales detrás de mí, apoyado, que me guían, me apoyaban, y eso me daba fuerza a mí. Y es por eso que también digo siempre, yo mi frente siempre en alto, y ando en bicicleta, en lo que sea, no me importa. Yo, nadie me podrá decir nunca nada, pero yo creo que tenemos que darle la oportunidad a gente un poquito menor que nosotros, y nosotros seguir quizás ayudando,
1: apoyando,
2: apoyando quizás, concejal sí, como concejal sí, pero como alcaldesa no. Aparte que yo voy a perder de nuevo, porque yo le digo, yo no sirvo para mentir. Yo no sirvo para mentir. Yo no sirvo para prometer cosas que no voy a cumplir. A mí me decían, oiga, dígale que va a hacerlo. No, no. Y después, ¿cómo le cumplo a la gente? Entonces yo creo que uno siempre, eso es lo más importante de las personas, que tenemos que andar con la verdad por delante. Si vamos a prometer, tratar de cumplir, y no prometer, prometer y nunca cumplir. Y eso me juega en contra a mí, que yo no puedo ser mentirosa.
0: Como última pregunta ya, y comenzando con la despedida, bueno, es loable escuchar sus palabras. Yo creo que aquí va la base también de familia, ¿cierto? De nuestra base, que a nosotros rodea a Rigo Muñoz, rodea a Luis Benavides, de que uno lo criaron con unos valores muy distintos a los que hoy en día ve, y lamentablemente se representan en muchos aspectos. Hablo en lo personal, para mí la política es muy compleja, muy yo para mí política no lo veo cercano en lo personal.
2: Y sería una muy buena...
0: Claro, pero no sé, pero uno no lo ve en ese aspecto porque es difícil la política, hay que tener cuero chancho, hay que prepararse para críticas, para muchas cosas que de repente uno no las merece y tampoco las busca, y siempre uno va a querer tratar de ser un gran aporte, a lo mejor tratar de luchar por la misma gente que uno sabe que ha vivido la misma experiencia de uno. Yo creo que usted se tomaba con amiga o con familia o con personas que ha visto toda la vida antes, ¿no?, de partida. Y que también vivieron su misma realidad, que saben que a lo mejor se veían mucho, hoy en día se ven enfocados en usted porque logró ser alcaldesa de Tena. A lo mejor dicen, yo no lo busqué, pasó, esto como que uno no lo buscó, pero llegó y lo trató de hacer de la mejor manera. Pero también yo creo que se ponen personas indicadas en las comunas o en el mundo, pero la política en sí es difícil de llevarla.
2: Así es, y quienes sufren son las familias. Uno está tan preocupado de su trabajo, está enfocado en lo que está haciendo, no tiene tiempo de ver redes sociales, pero la familia no. La familia sufre mucho con esto, porque a uno le dicen tantas cosas, y a veces los dicen de personas que menos esperamos, de gente cercana a uno, dicen tantas cosas así como que le llega, pero uno dice, paso, le dice ellos, paso. No se enfoquen en eso, uno tiene que seguir y seguir con la frente en alto nomás. Yo siempre le decía a la gente, cuando veía que me decían cosas, yo le decía, oiga, no peleé por nosotros, porque al final nosotros todos somos amigos. Y yo digo, no peleemos por política, ni por la política de la comuna, ni presidencial, ni nada. Si la vida de cada uno está en trabajar, si nosotros trabajamos, comemos. Y si no trabajamos, no comemos. Sea el presidente que esté, que sea este gobierno, el otro. O el alcalde que esté, nosotros tenemos que vivir por nosotros. Claro, obviamente que queremos que salga la persona que lidere mejor, ya sea el país o la comuna, pero no, si no se da, bueno, dejarlo fluir nomás y que venga a esperar 4 años más, pero no peleemos por política, que es tan triste saber que dijeron una amiga tuya que dijo esto feo de ti, que dijo, y después juntarnos de nuevo. Sí. Y uno queda con esa tristeza.
1: Hace tanto daño. Sí. Antes de bueno, finalizar, tenemos los últimos saludos por acá. ¿Ya? También, que han llegado mucho. Nos dice Verónica del Carmen Infante Pérez, una mujer maravillosa, igual que todas de su familia. Matías Díaz, mil cariños, Sandra, una mujer honesta, trabajadora, y llegó al municipio tal como salió, con las manos limpias. César León, un gran saludo a mi madre, la mejor madre que existe, trabajadora, empática, humilde y con muchas ganas de vivir y aprovechar su familia y si, sobre todo sus nietos y la alma. Te amo, madre, nos dice. Margarita Catalana, linda señora Sandra, tan rico su pan amasado, me encanta. La valoro mucho por ser tan humilde, sencilla, amable, de buen corazón, siempre con una risa. Nunca dejó de contestar su teléfono cuando fue alcaldesa. Margarita Catalán nos dice. Son algunos de los mensajes que nos envían hasta acá, hasta la radio. Y bueno, ya vamos casi finalizando este espacio, el capítulo número 3 de este ciclo de programas que vamos a tener para ir conociendo a las mujeres, pues, las mujeres vivas que dan vida a la comuna de Teno también, pues.
2: Así es. Oye, yo mira, venía pensando también en saludar a unas grandes mujeres que siempre lo llaman a ustedes, que son la... Está, donde está la Paula,
0: que ah, la chica mala.
2: Oye, yo la admiro a ella porque ellas salen a las 6 de la mañana a trabajar al campo.
1: Temprano.
2: Llegan a
1: mucho
2: su
1: más,
2: casa
1: y mucho más.
2: Trabajan en su casa y trabajan afuera, y así como esas mujeres y todo, de ahí van naciendo grandes mujeres, de esas mujeres que trabajan en el campo como ella, como lo hice yo, como lo hicieron otras personas más que lideraron la comuna, que trabajaron la tierra, hicieron todo. Así que les mando un saludo a todas las mujeres. O por supuesto también el hombre es tan importante en la vida como la mujer, pero nosotros estamos ganando terreno y no lo estamos ganando porque queremos opacar a los hombres, sino que lo estamos preparando para cuando ya no estén los hombres.
0: Últimas palabras de despedida también de este programa, Sandra Méstica Gaete, para la gente. Escuchar esos mensajes también de su familia, que es la más importante siempre, que uno lo pone también en la base importante de nuestra vida. ¿Qué le diría a la comuna de Teno? ¿Y qué le diría a estas mujeres como una voz que inspira también a seguir adelante y no dejar de soñar nunca? No dejar de soñar y a la vez de cumplir metas que de repente pueden llegar de la noche a la mañana y cambiar la vida.
2: Sí, bueno, lo más importante es soñar y cumplir los sueños, trabajar, y no importa en lo que uno trabaje, siendo un trabajo honrado y honesto, no importa, porque de ahí uno sale, del trabajo duro, de la tierra, de donde esté. Nunca uno tiene que avergonzarse de decir de dónde viene, si fue pobre, si tuvo plata alguna vez o no tuvo. Unas veces estamos arriba, otras veces abajo, pero tenemos que seguir y inspirarnos en cada persona que ha sido mujeres grandes, inspirarnos en ella, decir si ella pudo, nosotros también podemos, y salir adelante, querer a sus familias, a la gente. Para mí, yo te digo, yo siempre, a mí me gustaba esa canción de Roberto Carlos, yo quiero tener 1 millón de amigos, y creo que tengo más de 1 millón, y se me cumplió el sueño ese también. Pero nunca dejen de soñar, chiquillas, los sueños se cumplen, y cuando uno es buena de corazón, cuando uno, las cosas son limpias del corazón y no de la boca para afuera, a uno se le cumplen todos los sueños, y Dios es importante en la vida de uno, y Dios hace que se le cumplan los sueños a uno.
0: Muchas gracias por todo, Sandra Méstica Gaete, por acompañarnos.
2: Saludos a todas las mujeres de mi comuna, y hagamos que crezca mucho esta comuna, que sea bonita, más que lo que es, porque tenemos una comuna tremendamente linda. Si el que no la ve es ciego, pero es preciosa nuestra comuna.
0: Muchas gracias, Sandra.
1: Muchas gracias.
0: Gracias por venir.
1: Que les vaya súper bien. Muchas gracias. Bueno, esto fue Voces de Teno, el capítulo número 3, Historia de Mujeres que Inspiran. Un espacio de Radio Tenida para conocer, valorar y visibilizar la historia de nuestras mujeres y su aporte a la comunidad. 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Nosotros nos encontramos en otro capítulo. 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Será hasta otro capítulo. Un abrazo. Chao, chao.
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0: Siempre nosotros los chamanes méticos ancestrales con la fuerza del espíritu y nuestra misión, elevar de su fe su esperanza, no dejar que los problemas, los inconvenientes, las enfermedades los dejar evolucionar. Siempre hay que levantar la cabeza y demostrarse ustedes mismos que no haber nada imposible si tienen fe y creer en Dios. Hoy miércoles 7 de este mes de octubre, acá desde Payaco, ayudando a tanta personita que lo necesitar, saludando a todos mis amigos que nos escribir, que nos llamar de diferentes las ciudades. 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Saludar a mis amigos de Concepción, de Valdivia. Estaremos ahí en Concepción lunes 12, martes 13, en Valdivia jueves 15, viernes 16. Saludar a todas las personitas que me están escribiendo de Curicó, de todos sus alrededores, de Los Ángeles, amigos que me escribir de Huepil, de Cabrero, de Río Bueno, de tantas las partes donde llegar esta radioemisora, como Loncoche, como tantas las ciudades que me escribir de Temuco, de Nueva Imperial, de Traiguén, de Curacautín. Abrazos en distancia. 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
0: Buenos días, estamos en vivo y en directo, agradecido de cuántas personitas nos escriben diariamente, quieren encontrar respuestas, ahí llegar nosotros los chamanes méticos ancestrales. ¿Cómo crecer la sintonía? Hoy miércoles 7 de este mes de octubre, acá desde Payaco, ayudando a cuánta personita que necesitar cambios positivos a la vida. Todos los días nosotros llegar a este momento donde ustedes participar con sus llamadas, con su WhatsApp. Todos los WhatsApp que nos envían diariamente, entrar a un sorteo y después los sacar, los contestar y llegar acá ya con el WhatsApp listo, porque usted sabe que el tiempo en la radio es oro. Damos los cuatro últimos números del teléfono de donde nos enviar, de la ciudad que venir y del nombre de la persona que nos lo enviar. Ahí estar nosotros para encontrarles la respuesta que tantas personitas la necesitan. El primer WhatsApp viene del teléfono terminado en 3521 de Santa Bárbara. Nos escribir la señora Juliana y nos decir que desde que terminó con su pareja, él empezó a salir con alguien casi de inmediato, y que si la relación venía tan delicada, ya lo sexual, ya lo sentimental, de un momento a otro se había perdido, y que estar con otra pareja de un momento a otro como si nada. A ver, doña Juliana, haber hecho el estudio y desafortunadamente eso que usted está sintiendo tan raro, pues tener una explicación. Hay separaciones que vienen empujadas desde afuera por alguien que ya tenía puesta algo negativo para acabarles esa relación. no siempre es que dejó de querer de un día para otro. Vale la pena revisar toda su historia con ellos y todas esas dudas, esas temores que usted tenía, se los voy a descifrar. Nos están marcando en su fecha de nacimiento, nos están marcando lo que usted nos habló de su pareja, que desafortunadamente hay algo que hicieron para separarlos. El amor no se acaba de la noche a la mañana, las relaciones sexuales no se enfrían de la noche a la mañana, y todo lo que usted está pasando, analizarlo, pensarlo, y se dar cuenta si nosotros nos equivocar o no. No venir a hacerla creer, venirle a descifrar su vida y demostrarle que a veces existir más la maldad que la propia caridad. 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Siempre con ustedes, ayudando, fortaleciendo el día a día de las personas que lo necesitan.
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0: agradecido de cuántas personitas nos escribir, nos llamar diariamente. Ser un programa de 15 minutos nomás, vamos a estar sacando llamadas, vamos a estar sacando testimonios, vamos a estar sacando WhatsApp, mensajes, porque crecer la sintonía día tras día, 32 años con la fuerza del espíritu, ayudando a cuánta personita que lo necesita. 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Vamos prontamente, quién está con nosotros, los chamanes médicos ancestrales. La persona que está al aire, hola.
1: ¿Cuánto hace que me escucha?
2: Como 2 años más o menos.
1: Ah, ya bastante tiempo, qué bonito, 2 años. ¿Y ya me visitó?
2: No, nunca.
1: ¿Y por qué nunca ha ido a vernos?
2: Porque no, yo no puedo salir solo porque tengo una enfermedad en mis ojos.
1: Ah, qué cosas. Enfermo de la vista, de los ojitos. Bueno, vamos a ver qué está pasando en su vida, en qué poderlo ayudar. Pero antes dígame, como ¿qué fue lo que más le llamó la atención o qué fue lo que más le gustó del programa?
2: Que todos ustedes le dicen a la persona lo que tiene y lo ayudan en su enfermedad. Entonces por eso yo llamo, porque yo me encuentro medio decaído.
1: Pues es nuestra misión tratar de ayudar a las personas que, vuelvo y repito, que nos llaman, que nos dan la oportunidad de tratar ver, o tratar de ver más bien qué es lo que pasa en la vida. Deme su fecha de nacimiento.
2: El 1 de febrero de 1929.
1: 1 de febrero de 1929. ¡Útale, guaita! Ya muchos años. Y eso es bonito. Hace días también me llamaron preguntando por una persona como de 102 años. Y bueno, eso es lo que nos da la fuerza, que las personas nos den la confianza para tratar de ayudarlos. Bonito, bonito. Bueno, como siempre les decir, concéntrese pensando en usted mientras le tira los huesitos, las caracolas, a ver qué está pasando en su vida. Pasamos rápidamente a sus llamadas.
2: Bien.
1: ¡Mira! Tramante, tramante, callamán. Con Toyono irá celereta. Celereta, mafasalanta, manitú. Chango. Estos huesitos casi ni se movieron, muy amontonados. Pero no en forma triangular ni de punta. Esto significa que estás viendo una persona muy trabajadora en su juventud, muy activa. Pero lógicamente ya los años le han pasado la factura, como se dice.
2: Sí.
1: Estás viendo decaimiento, su salud muy perdida, últimamente muy cansado, muy agotado, como sin energía ya.
2: Sí.
1: Y trata de hacer algo, pero como usted me dijo, el hecho de que no puede ver, pues lo tiene con depresión, lo tiene con angustia.
2: Sí.
1: Y esto también me marca su sistema nervioso. Significa que usted a veces llora en silencio, se siente muy solo, se siente muy triste, decaído, ya no sabe qué hacer, aburrido, choreado y desafortunadamente cada día de mal en peor.
2: Sí.
1: Esto que me marca acá significa como tabla negra. Tabla negra significa como una muerte. Significa que usted hace poco perdió un ser querido.
2: Sí.
1: ¿Cuánto hace?
2: Hace poco me murió un sobrino.
1: Y como le haber dicho, este tema que también me está preocupando es su vista, como usted me dijo. ¿Y cuánto hace que está así?
2: Como más de 15 años.
1: ¡Quítale, guaita! ¡15 años! Pero yo sí le decir, esto es natural. No se ponga a pensar que fue que le hicieron algo. Esto no es porquería, esto no es cochinada. Esto es algo natural que desafortunadamente le pasó. Una enfermedad.
2: Bien.
1: pero sí me están preocupando estas energías atacantes, destructivas que estoy viendo alrededor suyo. Para mí su casa está como cargada.
2: Sí, sí.
1: Por eso es que usted a veces en su casa se siente aburrido, desesperado, triste, vuelvo y le repito, como melancólico.
2: Sí.
1: Y a veces le dan ganas como arrancarse, como salir de ese lugar.
2: Sí.
1: Y sin temor a equivocar, le puedo decir que usted a veces siente cosas extrañas. O dígame si me equivoco.
2: No, es verdad.
1: Y hasta las plantas se le deben estar secando. ¿Es así o no?
2: Sí, varias me le han secado.
1: Yo sí le pediré un favor. Cuanto antes, llámeme para que alguien lo traiga. O si usted no puede venir por su edad, por sus temas de vista, me trae la tierra de las cuatro esquinas de su casa y la misma tierra que se barre por dentro me la manda. ¿Bueno?
2: Bien.
1: Yo sí le recomendar cuanto antes me visite. No deje pasar más tiempo. Usted ya ha dejado pasar muchísimo tiempo. 2 años. Y otra cosa, ¿qué le diría a las personas que lo están escuchando?
2: Bueno, hay gente que se siente así desesperada, que llamen porque hacen un gran servicio a la humanidad.
1: Ah, bueno, gracias. Lo espero en mi consulta y muchas bendiciones.

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Abrazos en distancia y que Dios Manitú me los llenar de muchas bendiciones.

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1: 2:23 p.m.
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Hola, ¿cómo están, señoras y señores? Bienvenidas, bienvenidos a Tenin FM. Hoy miércoles, un día más de la semana, en este ombligo de la semana laboral para muchos. Saludamos en el mes de octubre a todos ustedes quienes están en sintonía de nosotros el día de hoy. Rodrigo Muñoz, producción y puesta en el aire. Luis Benavides y la dirección general de nuestra emisora. Le damos la bienvenida a cada uno de ustedes a disfrutar de este playlist del Expreso del Recuerdo. Bienvenidas, bienvenidos.

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0: Y así nosotros nos vamos. Gracias a todos ustedes por la sintonía. Gracias a nuestros auspiciadores. Gracias a Luis Benavides en la dirección general, a Rodrigo Muñoz en la dirección, digamos, programática de nuestra emisora. Y nos vamos, soy Eric Hernández. Nos encontramos en nuestra próxima oportunidad. Ustedes continúen en Tendina FM. Un abrazo, chao chao.
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4: 3 de la tarde con 23 minutos.

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Señoras y señores, estaba comiendo pescado, por eso llegué tarde. Para que. Sí, sí, yo sé lo que iban a decir. Así que... si uno ya conoce su gente. ¿Cómo le va, señoras y señores? Bienvenido, bienvenida. Arrancamos este día miércoles por la tarde. ¿Todo bien, todo bien, todo bien, todo bien? Espero que súper. Hoy día ha sido un día de loco, señores, de loco. Pero aquí estamos, poniéndole el pecho a las balas. Como siempre, no, unos buenos. Sí, que darle para adelante nomás. Ya, por acá su riquito regalón. Les acompaña con toda la energía. Saludito para los que están laborando. Saludito para las niñas de casa. Un besito para ustedes, chiquillas, en el cogote. Dejando de darles besos en el cogote porque después se pone muy salada. Saluditos de inmediato a nuestros oficiadores, claro que sí. 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

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Ya. Arrancamos, le ponemos bueno. Bienvenidos.

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1: Guasapito, para que ya comiencen a guasapear, ¿no?

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1: Muera. 20 minutitos ya para las 4 de la tarde, señoras y señores. En este día miércoles. Vamos a tener por acá el WhatsAppito para que estemos conectados de inmediato. A ver qué nos dicen por acá. Saludos para toda la Rosario. Saludos para Consuelo Estefanía Rosario. Saludos doña Lucila Rosario también. Están por ahí la sintonía, está lindura. A la primera no debería ni saludarla. Quiero funarla de inmediato. Un mail le mandé a abordar un gol. Y recién hoy día lo tienen. Agírese, no, así no se puede. Así que yo quiero exponer a esta persona. Se llama Consuelo Estefanía González. Hoy día recién dijo que lo tenía. Así que no, funa completamente. Sí, sí, no, sí, sí. Ah, pero oso, mándele a hacer oso. Corre de inmediato. Así que saludito ahí para doña. Ahí que estaba en la sintonía para allá en Santa Flow. Traído a ti a Lucy, ¿eh? Tremendo. ¡Lucy! A ver, hola Gancho, solito desde los Huaycos, los Huaycos. Saludos a los Huaycos ahí que están en la sintonía, ¿eh? Saludito para nuestro amigo Claudio. Está... anda por acá, oiga, no está por allá de España, ¡olé! Y por allá andaba, pero hace poco, ¿no? ¿Ah? ¡Qué bueno yo! No, usted de los de verdad. Sí, saludito ahí para Claudito, que andan los guaycos.
2: Hola, amigo. ¡Aló! Un gusto de saludarlo. Espero que esté bien.
3: Con gusto, hermano. Con
2: un placer. Saludo cordial a las chicas malas y les dedico esta tonita de El Rancherito de Odán. Ojitos Café. Muchas gracias, Riguito. Un abrazo y adelante, estudios.
3: Yo pensaba que decirle esa la del Charrito Leodane, tú eres ardiente.
1: Sí, que color café, ya. Tú eres ardiente, tienes que ponerle, sí. Tú eres ardiente, Martín Núñez. Sí, sí, sí. Saludito del Bate. ¿Te acuerdas de tu madre? ¡Ay, sí! ¡Así me dicen ahora! ¡Saludito al bate! ¡Ay, sí! ¡Oh, Dios mío! Me hace tanto reír. ¡Saludito al Barti! Bueno, para robar gallina. Bueno, para robar gallina el tonto, ¿eh? Lo echaron al agua de inmediato, ¿ah? ¿Eh? No puedo decir mi fuente, la verdad. Solamente puedo decir que es un lobo. Dijo que entre gitanos no se podían robar, ¿eh? Tampoco verse la suerte, ¿ah? ¿Eh? Así que... lo vieron por ahí en las tres puertas, ¿eh? Sí, ¿no?
2: Amiguito, es que es dedicado a las chicas malas, bro.
1: Por eso, bro.
4: ¡Aló! Buenas tardes, don Rigo Muñoz. ¿Cómo está, mi viejo? Saludar a todos los que escuchan Radio Tenina 95.1. Bajando de la alta cordillera con lluvia, Riguito. Así que ahí nos llegó el agua nuevamente. Saludos, mi viejo.
1: ¿Ahora? ¡Está, güey! Oye, hoy día estamos ahí donde usted va a dejar su material, pues.
3: Ahí anduvimos supervisando que todo estuviera en orden, ¿eh? Así que saludito para Luchito. Luchito, Luchito, Luchito. ¿Qué anda más serio, Luchito, ah? ¿Eh? La semana pasada no estaba así, ¿eh? Sí. ¿Por qué será? Dice, ¿ah? Por acá, Claudito, el jueves pasado llegamos por mi tierra. Está bueno ya, que anduvieron en España ya. ¡Olé! No los dejo, señor, para encargar algún salame, alguna cosa así. Podríamos haber encargado algo ahí, no sé. ¿Cómo estamos aquí gotereando? Por allá en Tricao parece está gotereando. ¡Pero si aquí hay sol! Bueno, que en la mañana también hay... Está gotereando... ¡Por el amor de Dios!
4: Los dijo el jefe, usen los implementos de seguridad porque va a andar gente ahí en la planta, importante.
3: No, nos dijo en el otro.
4: ¡Manerita! ¿De dónde estáis haciendo el programa, Rigo Buño? ¿Que tenéis sol?
3: ¿Aquí, po? ¿En la radio, po? ¡Ay, el vecino no está en tan guapo! ¡Aquí hay sol! ¿En la radio? En serio, la gente que está aquí en la arboleda,
5: sí.
3: ¿Hay sol o no hay sol? Corre una ventolera si quiere, ya me dio el diablo. ¿Eh? Pero aquí hay solcito. Hay solcito. ¿Cierto, Marquito?
2: Sí, Luisito, si hay sol. Los chitos muy no sé en qué parte está.
3: A lo mejor está muy alto.
4: Estoy cagado,
3: Ribuño,
4: anda viendo sol por todos lados.
3: Oh, pero sí, ¿cómo va a estar? Imagínese, Marquito ni lo ve y cayó que hay sol.
2: Buenas tardes, don Ribuño. ¿Cómo dice que está?
3: Bien,
2: que se cuenta, que se teje, que se alega este día miércoles.
3: Aquí estamos, dándole hoy día extra agua. Pero bueno, la champa, como siempre, puñón.
6: Yo también tengo sol y también corre viento.
3: ¿No es? No, Luchito, retráctate, por favor. Bajen la música, man. ¿Cómo voy a hacer yo nomás? Y me están diciendo aquí, Luchito.
7: Perdón. No lo volveré a hacer. ¡La cora!
3: Ahora.
2: Acá por la montaña, Rigo Muñoz, no hay sol. No hay sol. Está bien, Luchito Muñoz.
3: Ya, pero para allá, para arriba, pues. Para allá. Para allá. Acá no.
7: ¡Oh, bonito!
3: ¡Mira, Clarita! Esta bolsa no escuchó tampoco. Oh, sí. No, es de toda la mierda.
2: Como dijo Leo Rey.
3: Eso, Luchito.
4: Gracias, Claudito. Muchas gracias, don Claudio. Y se le estima mucho por su apoyo.
3: ¡Ay, par de María!
4: Y yo dándole las gracias, Claudito, manerito, está bien.
3: Sí, par de...

0: lindo, 40. Bonito, los dos, que se prestan ropa. A mí que a Luchito no le queda esos días.
1: Ya
0: arriba
1: yo y el huerta y huerta, ¿cuándo vas?
0: ¿Cuándo quieres nomás, po, ah? Ya. ¿Cuándo quieres nomás, po, Luchito? Plata, miedo, nunca he tenido yo. Ya, ahora está escuchando la susodilla, po. A la que estábamos funando. A la... Sí, esa misma. Un mes. Un mes se demoró en bordar un... No, ese no le gusta. Un gorro. Imagínense. Un mes. Un mes. Así que saludito a doña Consuelo Estefanía González Silva, que está por allá en Santa Flow. Un mes. Un mes, señores. Ay, pero corre. Corre cuando le llaman los amigos. ¿A Luchito?
1: ¿A quién está difunando, reunión?
0: A doña Consuelo Estefanía González Silva. Si yo tengo que funar a alguien, yo digo el nombre completo. ¡Un mes! Llega llamada junto al líder de Chile, ¿eh? Nunca encontrarás un amigo como yo. 9 para las 4.
1: Un mes perdido, dices tú,
0: Rico. Un mes perdido. Ahora se tiene que esperar un mes para ir a buscarlo.

0: durante toda la tarde.
1: Ahí quedó la funada. Déjela nomás, déjela nomás. Aquí sí se errores, dijo. Saluditos. Por acá me envían un video, me dice, por acá también hay sol. No le crea al oso Will William. Atentamente a la Bernardita. Bueno, si no era yo nomás. Hola, buenas tardes, mi regalón, riquito. Ahora para más remate me torcí el pie derecho. Me duele mucho. Un abrazo a la distancia, Rosita y la isla de Sagrada Familia. Con la cresta, oiga. Cuidarte, puñora. Eso va a andar alzando el sarto del león. Del león. La cariño ahí para la Rosita de mi corazón. Beso, abrazo, Rosita. Salito para Rosario y Díaz. Luego para Rosario Tijeras. Seguidos a Rosario, hablando de Rosarios. Es que él. No, él es muy creyente. Por eso digo yo. 56 años, Y pareciera que fueran más, Malo el cuerpecito ya en esta fecha. Saludito para don Ricardo Aguilera, que en el día de hoy está de cumpleaños. ¡Feliz! ¡Que lo cumpla! ¡Feliz! Así que saludito ahí para don Ricardo Aguilera, que está en la sintonía. Bueno, y me imagino que está en la sintonía. Un tremendo abrazo para usted, mi viejito, cariño. Y bueno, si celebramos, yo le llevo la torta de chocolate, ¿no? Llega los inseparables con esta noche. Después la pausa, ¿eh?

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1: 4 de la tarde con 3 minutos.
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2: Ya, señoras y señores, bienvenidos, bienvenidas. Arrancamos este. Toca doble. Toca doble. ¡Aló!
3: Por supuesto que estoy escuchándolo, borriquito.
2: Muy bien.
3: Muchas, muchas gracias. Oiga, me hace mal el chocolate, niño. Como que me hincho.
2: ¡Ah! ¡Saludito, don Ricardo! Ya, vamos.

0: Saludito al canario que está por ahí en la sintonía, ¿eh? Para ver la suegrita. A pesar. Sí, que saludito ahí para... Don Ale parece que yo, ¿no? Sí, Don Ale. Un canarito chiquitito. Ha sido un tremendo abrazo ahí para... Don Ale es canario que anda yendo la suegra hoy día. Anda pesando. ¿Ah? Ojalá te diga... No, de algo bueno. Ha sido un tremendo abrazo, mi viejito. Ahora sí hay PowerPoint. Ahora, no, y si es verdad que ocurran granizo, Juan. En serio, no, dime, ponga. Tormenta eléctrica, un ciclón. Sí, un saludito de Don Ali. Se dignaron a ir. Ay, ay, ay. Hola, Riquito, ¿cómo estás? Yo aquí en mi casita descansando, María Isabel Díaz. Saludito para la María Isabel. Está a esta hora de la tarde. Así que, besos, abrazos. Para la guapita. Nos vemos el 17, ¿eh? El 17 por ahí en Rauco, porque ya tiene. Está lista, ya está. Prepará y armá. Al 17. Ahí en el Mega Bingo de Rauco. Por las vaquillas. Aunque sea por la cola. ¡Aló!
1: Buenas tardes, Riquito. ¿Cómo estamos, Riquito? Regalón de Teno. Tú no tienes nada ya. Pongo la usted primero para todo el grito de la radio Tenina, con la gente como tú y yo ya. Y para todo lo que cae curso en la radio Tenina. Hoy el miércoles todo el pueblo sabe, antes que yo me dieron los temitas.
0: Ya.
1: El primero va a ser. Súmala, primo. Mejor que tú, ya está con Eco. Y el segundo, rivales de Chile, una noche de rivales de Chile, ya para escucharla aquí en la ruta rumbo a Curicó, antes que yo haga. Ya, Riquito Regalón, que tenga, que viene a su casa, menciona por ti de familia, aporte bien y cuide. Santi y hueva, compres un buen paraguas, ¿no?
0: Eso.
1: Y lo veo mañana, bye, cuide. Y ahí iniciaron los temitas más rapidito. Papito, papá, ya, Riquito. Diablito, el regalón de llave.
0: Ya. Ya, vale. Pégate más.

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1: Y si tal vez. Oye, saludito para la mamita de la Paulina Suárez de Molina. Ha sido un tremendo abrazo que está recuperando de una operación. Así que todo el abrazo, todo el cariño para ella. Está por ahí en la sintonía de Molina, Molina. De Lonta para adentro. Así que, un tremendo abrazo para ustedes, corazoncitos. De melón, de melón, de melón. A ver, Riquito, mi programa. Dos canciones, por favor, de las que me gustan a mí.
2: ¿Cuál le gustan a usted?
1: Ya, pues. Le ponemos a los Tigres de Parral. Y una de los Inseparables, ¿vale? Pues se las programo de inmediato. Saludito ahí para nuestra queridísima María Isabel. Anita Ma. No. Así que un tremendo abrazo, corazón.
3: Mejor tú sigue feliz.
2: ¡Ay, ay, ay! ¡A mí que me lleve el diablo!
3: ¡Que me lleve el diablo!
0: ¡Ruge Tigre!

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1: No te pude hacer feliz. 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Y es algo que me duele hasta el corazón. ¡Aló! ¿Cómo estás, Juanito?
2: Hola, Riquito, ¿cómo estamos? Por acá ya estamos preparados nuevamente con los ricos churros, ¿ah? Ya estamos con los ricos churros rellenos con manjar, empolvados con azúcar flor. Ya los estamos esperando acá, frente a la Copé. Gracias, Riquito, muchas gracias.
1: Hola, mi viejito, saludito para Juanito, porque está con los buenos churros. Los churros Paliven. Así que para que aprovechen ahí de ir a buscar los churros. ¡Churros, churros, lleno churros! ¡Churros, churros, churros! Así que saludito para Juanito, ¿eh? Está poniéndole bueno hoy día ahí en los churritos, churritos, churritos. Y con yapa, ¿eh? Siempre Juanito da yapa, ¿eh?
2: ¿Mm? Ya, Riquito, hagamos concurso nomás. Ya estamos regalando los ricos churros. Vamos, vamos.
1: ¿Para dónde vamos?
2: Hagamos un concurso nomás para que regalemos churritos, Riquito.
1: Ya, hagámoslo cortito y apretadito. Cortito y apretadito. A la primera persona que me llame y me diga el nombre de Juanito, sería los churritos. ¿Ya? Llámeme ahora, llámeme ya.
0: Será el teléfono de Lina, 75-242-4199.
1: ¿Cómo se llama Juanito? Y yo le regalo churro. Me tiene que llamar, eso sí, ¿eh? Sí. 75-242-4199. 75-242-4199. Yo sé, me lo podría llevar yo, ¿eh?
2: Riquito, el primero que llegue con un billete de 500 le regalo una docena de churros.
1: Ya está, también. Si me llaman ahora, se puede guiar, o si no, si llega con un billete de 500. Antiguo, autóctono, dijo. Tarararán, tarararán. Vamos a ver quién está en línea por ahí. ¡Aló! ¡Aló! ¡Oh, se le cortó! Llámeme ahora. 75-242-4199. Aprovechen. Te regalando, señor. Sí, aprovechando ahí de la buena voluntad de Juanito. ¡Aló!
3: ¡Aló, Riquito!
1: ¿Cómo está, don John?
3: ¿Ah? Pero te pregunta, es muy fácil. Dígale mejor que él tiene una moneda de 2 lucas, mejor.
1: Oiga, pero ¿cómo se llama?
3: ¿Ah?
1: ¿Cómo se llama?
3: No sé cómo se llama el fallo.
1: ¿Pero cómo no vas a ver, Ion?
3: No tengo idea cómo se llama el fallo.
1: ¡No!
3: Lléselo usted para la casa, no, se lo da el lien.
1: Entonces, ¿para qué me llama, Ion? ¡Ya, chao! 75-242-4199, por favor. No hace perder tiempo hacerse el chistoso. ¿Cómo no hacer el saber del nombre de Juanito? Usted tiene que decirme cómo se llama. Ya le he dicho varias veces. ¿Ah? Ahí estaban llamando. Ahora se... ¿Ah? No llamaron más porque llamo en lindura. Ay, ay, ay. Un poquito, pero ay. ¡Aló! ¿Por qué me cortan? No hagan, yo quiero regalar un churro. 75-242-4199. Si no me lo llevo yo nomás. Ya, a la una, a las dos y te fuiste. A la vueltecita. Seguimos con el regalando si alguien me llama. ¡Ya! Descendencia chilena, así que con esto vamos a cerrar este toca doble. Oye, me estaban preguntando si me quedan bingos del mega bingo bailable ahí en Rauco. La verdad es que a mí no me queda ni uno. Aquí andamos con cosas, ¿eh? De todos los que traje, los vendí todos y Pero sí tengo el contacto de Camila, quien es de Teno, y ella también tiene cartones de Bingo. Así que si alguien necesita el dato, yo le puedo entregar el dato, ¿ah? Por solamente 10 mil pesos. No, es gratis, ¿verdad? Pero si se gana la vaquilla, me regala la cola. La descendencia chilena, que van a estar este 17 de octubre.

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0: 5 de la tarde con 7 minutos.
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1: Herido corazón, herido corazón, herido corazón. Ay, ay, ay. Armonía 10 pasaba esta hora de la tarde, sí, ya. 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Sí, pues, vaya, vaya, hasta 7:30 de la tardecita. Hoy un vistecito de día para la tardecita. Una broncecita rica, sabrosa, deliciosa. 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Recuerde que tenemos el rico pancito desde las 7 de la mañana. Así que para que vaya.

0: Todavía no dicen cómo se llama Juanito. Voy a decir fácil, dígame Juan. Eso le estoy preguntando. 75242-4199. ¿Cómo se llama Juanito? Y se puede llevar una docena de churros. Churro, churro, churro. Para que tome un cecito y diga. Ya habilitamos nuevamente la línea telefónica.
1: Teléfono Telina 75242-4199.
0: Así de fácil, señores. Así que para que aproveche de llamarme. 75242-4199. Para que le regalamos los churritos.
2: ¿Cómo se llama Juanito?
3: Pedro.
0: Ah. Ay, a ver si la pregunta está fácil. ¡Ah! Voy a tener que yo ir a cobrar lo mejor los churros. Sí, no, sí, yo creo que sí. ¡Aló! ¿Aló?
4: Espere.
0: Yo le tengo que preguntar primero. Pues. ¿Cómo está usted?
4: Bien, gracias.
0: Qué bueno.

0: ¿Con quién tengo el gusto por ahí? ¿Con quién tengo el gusto?
1: Con la rancherita de Teno.
0: Ah, aquí estamos todos. La rancherita de Teno. Oiga, ¿y usted quiere concursar por el concurso? Oiga.
1: ¿Sí? Exactamente.
0: Oiga, la pregunta es la siguiente. Redoble de tambores. Señoras y señores, ¿cómo se llama Juanito?
1: Antonio Valenzuela.
0: ¿Cómo se llama Antonio si se llama Juan? ¿Cómo se llama?
1: Antonio Valenzuela.
0: ¡Ah, Juan Antonio! Oiga, usted está en lo correcto. ¡Muy bien! Ya, se llevan los churros entonces. Pero media docena de churros, porque si no... Sí. Oiga, ¿me da su... su root? Oiga, ¿y Mabel, cuánto es usted?
1: Acevedo Negrete.
0: Negrete, ya. ¡Ah, Negrete! ¿Será como la comadre? Ya, oiga, y el root me lo dice, por favor, desde ahora, ya. Ya está. Oiga, ¿está listito ahí para que voy a ir a retirar su... su churrito, ya?
1: Ya, vale, gracias.
0: Ya, de nada, que le vaya bonito. Ya, chao, chao. Es Negrete, es el complicado. Es Negrete.
2: No la hayan echado los churros más calientes, oye.
0: Por eso le dije yo, media docena nomás. Imagínense, le damos la docena completa, ¿ah? Hinchado toda la tarde. Así que, mejor no, hay que ser precavido. ¡Se fueron los churros! ¡Los churros, los churros, los churritos! A ver, para que pasen a donde Juanito, ¿eh? Se nos regala churrito. Le mandé los datos a Juanito por si acaso, ¿ah? ¿Eh?

0: hasta la Mabel Boy.
1: No crees. Pero por si acaso. Por si acaso. Sí. Es que a lo mejor anda de rancherita y no se puede diferenciar.

0: Sebastián pasado esta hora.
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0: Ese mono soy yo. Riguito regalora a esa hora de la tardecita. Ya despidiendo los 2 minutos y yo para las 6 de la tarde. 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Ya nos vamos, gracias por la sintonía. Nos encontramos en un ratito más con el Huascazo Ranchero, así que no se vaya. No, no ande con mediodía, señora. Sí, pues, esperando la lluvia. Y la lluvia caerá. A mí que no. En algunos sectores yo. No, sí, dije lluvia. Pero no crees, tremendo sol aquí, ¿verdad? Así que no crees. Santa Marta. Mi lágrima. Volvemos un ratito más.

0: es que se fueron volando estas horas de la tarde. Cumplimos la meta de inyectarte la mejor adrenalina con alegrías, risas, música y una que otra salida del libreto de nuestro querido locutor. Bajamos el telón del Super Show de la Tarde y nos encontramos en otra oportunidad. ¡Hasta la próxima!
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0: bonito.
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13: 6 de la tarde con 19 minutos.
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super día, miércoles 7 de octubre con el Guajazo Ranchero de la 95.1, pues. Cariño para los que están trabajando, están laborando por ahí. Saludito para toda nuestra gente pechocha, pechocha, que está conectada a este Guajazo Ranchero, pues, pariente. Ay, nomás. Saludos de inmediato a nuestros auspiciadores, claro que sí. 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Es que no puedo con ella. Ya. Más pariente, le ponemos bueno, señoras y señores, bienvenidos, bienvenida. Llega el tremendo Ezequiel Peña.

0: ¡Cita, pues! 75242-4199.
1: Teléfono Chanina. 75242-4199.
0: Eso, para que le aplique ahí al WhatsApp o la línea telefónica, si nos quiere llamar, no hay ningún problema, pues, ¿eh? Ahí nos llama y le programamos de inmediato las canciones. Saludito, Riquito, me puede tocar un temita de Legado Norteño. Saluditos de Carlito Mandujano. Ya está, pues. Legado Norteño. ¿Cuál puede ser Legado? ¡Eso! La Venganza de Mariño, ¿eh? Saludito ahí para Carlito Mandujano. Saludito para toda la gente de Sagrada Familia. Aquí le ponemos ahí el... La Venganza de María, de María, de María. Para que lo baile de lado a lado, puñón, ¿eh? Saludito para los que están preparando la oncecita. Está bueno para, no sé, un cauceíto ya hoy día, ¿no? No sé, un tomatito con un quesillo fresco puede ser. O con un caballa, ya que ahora no hay jurel. Tipo salmón. No. A puro caballa nomás. No, marco esos días. Sí, así que. Pero igual, qué bueno el caso de buñón. Bueno, acá. Ya está. 75242-4199.
1: Teléfono Tanina. 75242-4199.
0: Claro que sí, pues. Para que se comunique con nosotros y programe sus canciones aquí en el Huascazo Ranchero Bumarín.

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0: ¿Dónde es de la dama? ¡Aló!
2: Ya está, socio, esto de venir donde mi mamá y que lo inviten a tomar
0: once. ¿Y anda despechando, oye?
2: Chiquito se comió todo, socio, todo.
0: ¡Por Dios!
2: Chiquito se mandó 10 vienesas, 5 huevos y 2 vasos mineral, socio. Esa fue la once que nos invitaron, pero Chiquito lo comió todo, socio.
0: Y todo por cortar unos crateos. Ah, no, pero Pipi viene de regalón, ¿verdad? Y es la, era la Enchano, ¿ah?
2: No me interesáis.
0: El regalón, el regalón. 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Ya está. Teléfono, línea telefónica habilitada, WhatsAppitos también.
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0: Ahí para que se planten unos saluditos. Si alguien está de cumpleaños en el día de hoy, si están celebrando alguna rosario, también lo puede hacer aquí. Esa es la idea, que voy a mandar saluditos en el día de hoy. 11 minutos ya para las 7 de la tarde. 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

0: 7 de la tarde con 3 minutos.
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0: gustan los corridos porque son los hechos reales de nuestro pueblo.
1: Sí, a mí también me gustan porque en ellos se canta la pura verdad.
0: Pues ponlos pues.
1: Órale, ahí va.

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1: ¡Lleva la lluvia! Dijeron. No veo ni una gota, Bernardita. Está con pura falacia, Bernardita. Lloviendo afuera y ni una gota. Nada. 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Saludito para el tremendo Oscar Riveros, que está por ahí en la sintonía, ¿eh? Me pidió la baraja bendita, así que se lo vamos a programar de inmediato, ¿eh? No hay ningún problema, mi viejito. Antes de retirarnos a nuestros aposentos. ¡Aló!
2: Riquito, por aquí escuchándolo. No le pido canciones porque ya está por terminar el programa. Ya que esté bien, Riquito.
1: Igualmente, pues gracias por estar en la sintonía. ¡Saludos, Gabrielito!

0: muy amariconadito.
1: Ya me voy, señoras y señores. Gracias por la sintonía del día de hoy. Nos encontramos mañana en la tarde. No, en la tarde. El viernes, la mañana. Cariño, los quiero mucho. Que descansen y que manejan súper bien. ¿Ya? Cariños para todos. ¿Hay información del momento a esta hora?
2: 238-62, Santa Laura, paradero 9. Solicitante indica dónde están las casonas frente al molino. 04 fue con casa habitación.
1: Ok, lo que está pasando a esta hora, sale emergencias, bomberos hasta el sector de Santa Laura, entendemos. Vamos a reiterar la información que está ocurriendo a esta hora de la tarde.
2: 238-62, Santa Laura, paradero 9. Solicitante indica dónde están las casonas frente al molino. 04 fuego en casa habitación.
1: Ok, para el 9 de Santa Laura, entonces hay fuego en casa habitación. Esa es la información del momento de lo que está pasando a esta hora de la tarde. Ya reiteramos, hasta Santa Laura se dirige bomberos de Teno por fuego en casa habitación. Si la información así lo requiere, vamos a estar ampliando esta información aquí a través de la 95.1. Nos vemos, cariños, para todos. Chao, chao.

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25: 8 de la tarde en punto.
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28: Hola, ¿qué tal? ¿Cómo están? Les saluda María Belén Araya y les doy la bienvenida a este informe de noticias. Hablaremos de la nueva ley en situación de flagrancia promulgada recientemente. ¿Cuál es el alcance legal? Te contamos en minutos. Hablaremos además que oposición fustiga potencial tercera candidatura presidencial de Bachelet y la etiqueta como falta de renovación política. Hablaremos además del efecto Panamá, sequía dispara el tránsito marítimo por el estrecho de Magallanes.
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28: El Ejecutivo promulgó la nueva ley que amplía hasta 24 horas el plazo máximo asociado a una situación de flagrancia y hasta 48 horas en el caso de la Policía Marítima. ¿De qué se tratan estas nuevas diligencias? Carlos Maturana nos explica en la siguiente nota.
29: El Ejecutivo ayer martes promulgó la nueva ley que modifica los plazos asociados a una situación de flagrancia. La normativa amplía el periodo máximo de hasta 24 horas y el caso de la Marina hasta 48 horas, buscando entregar así mayores márgenes de acción durante las primeras horas posteriores a la comisión de un delito. La nueva legislación también incorpora facultades para desarrollar diligencias iniciales. Diego Muñoz, docente de la Facultad de Derecho de la Universidad del Desarrollo, explica cuáles son estas diligencias y los alcances legales de esta modificación de plazos.
30: ¿Cuál es el cambio? La nueva ley fija en 24 horas cuando detiene la policía y hasta 48 en el caso de la autoridad marítima. ¿Qué es lo más relevante? No es el reloj, no es el tiempo, sino que la ley amplía en este caso las distintas actuaciones que pueden realizar de manera autónoma las distintas policías. Que ahora, por ejemplo, pueden pedir la entrega voluntaria de registros audiovisuales, otros antecedentes que permitan identificar o ubicar a los responsables. Además, el Ministerio Público ahora puede autorizar, mediante instrucciones operaciones generales, ya, ¿no? No necesariamente de hormigas, sino de inteligencia.
29: La iniciativa tuvo su origen en el Poder Legislativo y durante su tramitación fue revisada por ambas cámaras del Congreso. Las diferencias surgidas entre diputados y senadores debieron ser resueltas a través de una comisión mixta antes de alcanzar su aprobación definitiva.
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28: La sequía y las restricciones operativas en el Canal de Panamá han provocado un alza del 70% en el tráfico marítimo por el Estrecho de Magallanes, convirtiendo a la ruta austral chilena en una alternativa clave frente a las demoras y sobrecostos. Felipe Loyola nos cuenta los detalles en el siguiente informe.
2: La severa escasez hídrica provocada por los fenómenos climáticos continúa reduciendo los niveles de agua en el Canal de Panamá, obligando a sus autoridades a restringir el paso de embarcaciones. Esta situación genera extensas esperas, cuellos de botella y tarifas exorbitantes para los buques que buscan agilizar su cruce entre el Océano Atlántico y el Pacífico. Ante este panorama logístico sumado a las tensiones geopolíticas en rutas clave de Medio Oriente, numerosas campañas navieras globales han comenzado a desviar sus naves hacia el extremo sur de Sudamérica. Ángel Soto, académico de la Facultad de Ciencias Económicas y Empresariales de la Universidad de los Andes, se refirió sobre el impacto de esto en Chile.
3: Para Chile es una oportunidad económica y geopolítica. Más tráfico marítimo significa mayor demanda de servicios, combustible, logística, especialmente en Punta Arenas. Tiene un impacto positivo, pero el desafío es que los barcos que pasen por Chile también tengan la oportunidad, y Chile se convierte en la oportunidad de transformar ese mayor tráfico en inversión, servicio, actividad económica, aunque sí, y ahí hay un rol fundamental, sin descuidar la zona que es medio ambientalmente sensible.
2: De acuerdo con registros de la Armada Chilena, el tráfico marítimo comercial por el paso austral experimentó un incremento del 70% interanual en meses recientes. El flujo contempla tanto buques mercantes convencionales como grandes naves de carga que, por su calado y dimensiones, no logran transitar de manera expedita por la vía panameña. Aunque circunnavegar por el sur implica sumar cerca de 15.000 kilómetros y alrededor de 10 días adicionales de navegación, la regularidad del estrecho ofrece mayor certidumbre horaria y económica. Este auge logístico y comercial vuelve a otorgar a Chile una posición geográfica privilegiada en el mapa del comercio marítimo internacional.
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28: Vecinos y organizaciones comunitarias de Frutillar Bajo impulsan propuestas para delimitar y regular la zona típica de la comuna con el fin de proteger el patrimonio arquitectónico y ordenar el desarrollo urbano frente a la creciente presión inmobiliaria.
1: La región de los ríos.
28: En el marco del primer juicio oral bajo la nueva ley de delitos económicos y ambientales, un empresario arriesga hasta 8 años de cárcel por presunta deforestación y daños causados a un humedal en la comuna de Mariquina, proceso cuyo veredicto se dará a conocer este jueves.
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28: Se abrió el proceso para postular a la gratuidad y beneficios estudiantiles mediante el FUAS, disponible hasta el 22 de octubre. Ornella Mellado trae recomendaciones para rellenar el formulario.
4: Pese a que la gratuidad rige desde 2016 en Chile, el desconocimiento sobre cómo acceder a ella sigue siendo elevado. Un sondeo de Fundación por una Carrera reveló que el 48% de los estudiantes de cuarto medio en colegios vulnerables ignora la forma de postular a becas y ayudas estatales para el ingreso a la educación superior. Destacar que los beneficios no se entregan de forma automática, por lo que se debe postular y cumplir con algunos requisitos, cómo pertenecer al 60% de menores ingresos según el Registro Social de Hogares. El trámite de postulación se realiza completando el formulario único de acreditación socioeconómica a través del sitio web FUAS.cl, donde el estudiante debe registrarse e ingresar sus antecedentes personales junto con los del grupo familiar. Pablo Ormazábal, director ejecutivo de Corporación Formando Chile, entregó algunas recomendaciones para rellenar el formulario.
5: El 22 de octubre cierra el proceso de FUAS y nos parece muy importante que, uno, los estudiantes no completen este proceso solos. Es información económica de la familia, de todo el grupo familiar, y por lo tanto es importante que sea un proceso de toda la familia en sí mismo. Y el segundo punto fundamental es que toda la información que esté en el FUAS sea exactamente igual y actualizada con respecto al Registro Social de Hogares. Este punto es clave para que la postulación pueda ser bien hecha.
4: El primer plazo de postulación estará disponible hasta el jueves 22 de octubre de 2026. Los resultados iniciales del nivel socioeconómico se darán a conocer el 17 de diciembre, paso previo para consolidar el beneficio de gratuidad y otras becas tras la matrícula.
28: Diversas reacciones generaron la declaración realizada por la exmandataria Michelle Bachelet de postular por tercera vez a la moneda para las elecciones 2030. En ese sentido, desde RN, el vicepresidente de la colectividad y diputado Diego Chalper criticó la falta de renovación en la oposición.
6: Una señora recibió a una expresidenta a tomar té. Bueno, esa era la expresidenta Bachelet y esa campaña le fue bastante mal. En segunda vuelta, que cuando estábamos en plena situación de Estado, supuestamente buscando una candidatura internacional, esa misma expresidenta participó de la franja de la señora Janet Jara. Pero yo no tengo ningún temor ante una candidatura de la expresidenta Bachelet. Es más, yo creo que el problema que va a tener la centroizquierda y la izquierda es que mientras esos dos liderazgos se mantengan arriba de la mesa, van a asfixiar el surgimiento de nuevos liderazgos. Y tengo la impresión que algunos diputados de acá que tienen algún tipo de aspiración presidencial se podrían ver muy frustrados en esa situación.
28: Por otro lado, el senador Iván Flores valoró de manera positiva la potencial tercera candidatura de la exjefa de Estado.
7: La oposición hoy día le falta liderazgo. Y cuando no tenemos un solo de líder o lideresa, el que la expresidenta haya aparecido poniendo a disponibilidad su nombre para enfrentar una nueva candidatura presidencial, a mí me parece fantástico. Si resulta bien, si no resulta bien, lo importante es quién conduce hoy día la fuerza de la oposición. Y aquí mismo en el Senado nos tienen separados dos bancadas distintas. Si perfectamente podemos estar unidos y enfrentar el futuro. Sobre todo, evitar los retrocesos, tanto de los beneficios sociales como los retrocesos democráticos.
28: Desde el gobierno, el ministro del Interior y vocero, Claudio Alvarado, desdramatizó la candidatura y aseguró que se mantienen actualmente preocupados por la contingencia.
8: Y yo creo que las opiniones hay que buscarlas en la oposición, donde hay diversos liderazgos que tienen a lo mejor el mismo interés. Al gobierno lo que nos motiva es trabajar con las materias por las cuales fue elegido, que es retomar el rumbo del crecimiento económico, generar oportunidades de empleo, que lleguen más inversiones, dar certeza jurídica a quienes quieren invertir en nuestro país, resolver los problemas sociales, y en eso estamos trabajando día a día. Por lo tanto, lo que se genere en el debate político, pero no es nuestra preocupación central y principal hoy día, la expresión de deseo.
28: Los dichos de Bachelet se dan tras la fallida candidatura a la Secretaría General de la ONU y bajo este contexto analistas sugieren que el nulo apoyo entregado por el Ejecutivo provocó que la exmandataria enfoque sus esfuerzos políticos en el país.
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28: Carabineros de la tenencia Río Loa incautó más de 122 kilos de drogas tras hallar 6 sacos abandonados en la ruta 1. Personal especializado del OS-7 de Iquique confirmó que correspondían a marihuana y clorhidrato de cocaína. Bueno, hasta acá dejamos el resumen de noticias. Nos volvemos a encontrar en una próxima edición. Que estén muy bien.
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25: 8 de la tarde con 12 minutos.

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bienvenidos, bienvenidas. A otra jornada más, otra edición más de la número 2 en este día. Ya me perdí, ¿quién es? Algunos dirán, Patito, ¿bromea? No, se me pierde hoy día. Bienvenidos a este día, miércoles 7 de octubre. Hola, hola, hola. Saludos cordiales a cada uno de ustedes por acá, Patito Nubilar. Hoy, 7 de octubre, estaremos acompañando hasta 23 horas.

0: por Radio Las Garzas 90.5. Estaremos acompañándoles, claro que sí, en dúo con Radio Tenina. Así es, señoras y señores, por acá nuestro Gonzamito, bienvenido.
1: WhatsApp Tenina, más 56 75 242 41 99.
0: Buenas tardes, Donete, ¿cómo está, querido amigo? ¿Se mojó? Oiga, la mensa, ni no va a caer, oiga. Oiga, Don Este, anoche me echó de menos, ¿no? Sí, sí, sí, sí.

0: con esa voz tan sensual, usted, querido amigo? ¿Cuál es el número de refija para que nuestro auditorio se comunique con nosotros en esta jornada, en esta edición?
1: El teléfono termina 75-242-4199.
0: Muchísimas gracias, querido amigo, claro que sí. Le damos la más cordial bienvenida también, por supuesto, a nuestros oficiadores.

0: Alegría, señoras y señores, claro que sí, 20 con 21. Sí, claro que sí, pero nosotros no estamos solos, sí. Es más, no debía haber dado la hora. Pero no estamos solos con Don Este, ¿cierto, amigo mío? Estamos acompañados con nuestro corazón mío. ¿Cuál es la hora, valga la redundancia?
1: 7:21.
0: No son nada 7:21.

0: ¿Cuál es la hora entonces?
1: 8:22.
2: Ahí sí, sí, sí. Ahí sí, mi amor. Ya se le pagan las dos lucas, ¿ya? ¿Ya? Ya, señoras y señores, todo listo, todo dispuesto, ya arrancamos esta jornada.

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1: ¿Qué te crees? No. Ahí está Efecto Natural, señoras y señores. 20:26 nos acompaña Botería Minimarket El Vikingo. 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

0: Vamos, que son nuestros amigos que están conectados hasta ahora por acá. ¡Aló!
1: ¡Ah! ¡Ah! ¡Qué pacho, mijito!
0: ¡Qué emoción!
1: Sí, claro que sí, aquí estamos en un nuevo lugar.
0: ¿Ah? ¿Ah? ¿Qué pasó? ¿Qué se va a perder la radio por allá? ¿Ya? ¿Ah, se echó a perder la radio? ¿Amigos, se echó a perder la radio por allá? ¿Ya?

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1: Y continuamos y avanzamos, señoras y señores, en esta jornada. 20 con 35 minutos. ¿Qué tal, chachado?
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1: Humanos a Marte.
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1: Está bueno el video, ¿eh? Panchito, está bueno el video.
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1: Su mano es a Marte. Ahí está. Ahí está la señora haciendo el chayam. Su mano es a Marte. Oye, sí, bacán. Es grande, tío. Me suena como a futuro, ¿ah? ¿Eh? Como a futurístico el tema, ¿ah? ¿Eh? Salió hace bastante rato, pero todavía lo encuentro como medio así. Con sus manos a Marte. A Marte. Y ya para acá, señoras y señores, nuestro WhatsApp Sevilla.
0: 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Más 56-75-242-41-90.
1: Ya, primero voy a ir con uno por acá, primero, y después voy con el otro. ¿Y que el otro es medio larguito para mí? ¡Aló!
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3: ¡Hola, mijito! ¡Hola, abuelito! Oye, yo soy otra abuela. La otra abuela parece que no quiere hablar porque está enojada con usted, mijito. No sé qué le pasó, mijito, pero la abuela está enojada, mijito. No sé qué pasó, mijito, pero mijito. ¿Pero? ¡Ah, mi abuelita, esto, mijito!
1: Pero mijita, ¿cómo así? ¿Cómo tan mijita? ¡Ah, ya me aburrí, Por acá, Patita de Grete dice: ¡Hola! Saluda a mi suegra Sofía, que estoy pegando la pera acá en la casa de ella. ¡Ah, está donde la... ¡Ande la suegra! Oiga, tía Pati, ¿sí? Tocallita Pati, yo estoy sentida con su mamá. Sí, debo decirlo con sus letras. Sí, estoy muy sentida con ella. Un día publicó a alguien de la otra rama y así le dijo: te escucho todas las noches. Yo quedé ahí.

escucha el oso cabrón y la osa no va. Pero no importa, pero igual lo saludamos por acá. Nada, salud para mi amiga Sofía. Saludos para ella. Un besote grande para usted, querida amiga, corazón mío. Esto es radio, amiga. Usted puede escuchar la rama que usted quiera, ¿no?

0: mandar otro WhatsAppito?
1: WhatsApp de Lina, más 56 75 242 41 99.
0: ¡Aló!
2: Patito.
0: Dime.
2: Toñito anoche lo peló, que no le habían dado permiso para ir a la radio.
0: Ya.
2: No, Toñito.

0: mí, mijito.
1: Mijito.
0: Oh, le traje un dulce.
1: ¡Oh, un loli!
2: Fome, Sarica. Fome, Sarica.
3: Se bailaba.
2: ¡Aló!
3: Sarica, fome.

0: ¿Cómo puedes inventar tanto? ¿Ah? ¡Halo!
1: Para que vea que yo lo defendí, Patito.
0: Sí, no, sí, yo creo.
1: Pero Toñito, no, le da que la señora Dani no lo dio por mí.
0: No. Con 44 minutos avanzamos en la numeradora 95.1 Radio Danina, 90.5 Radio Las Garzas.
2: Felipe Caballero,
0: Felipe Caballero,
2: historia
0: 2. Y dice:

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1: Llámale una flecha de vampiro cupido de mi corazón. Ahí estaba, pero mi caballero historiador. En esta jornada, en esta edición 20 con 50 minutos. Acompañándoles en esta jornada, en esta edición miércoles 7 de octubre. Claro que sí, totalmente en vivo para todos ustedes. Por acá dice, oye, ¿cuándo se casa Charica? Buena pregunta. El tema es cuándo se casa y quiénes son los invitados. Porque yo creo que cualquier persona no va a ir. ¡Aló! ¡Aló!
2: ¡Cóstate, Charica!
1: ¡Sí, cóstate!
2: Charica, oveja descarriada.
1: ¡Ah!
2: El ratito la otra abuelita parece que la están más, ¿te
1: sí,
2: sabes?
1: Sí, oiga.
2: Yo, tiene la mía sonajera, mire.
3: ¡La vas a matar, perro!
1: Es que a lo mejor la están bañando, oiga. Y el agua tiene que estar medio helada para que ella. Hay que cuidarlos bien, pues. Oye, un amigo por acá me envió un video de la cordillera, ya está con suenos, con relámpagos, con centellas. Acá en el sector de la montaña. Oye, sí. Ahí está filete el video. Está bacán. Sí, la verdad, quiero. Lo observé yo, dijo, ¿eh?

0: Vamos por acá, señoras y señores, con nuestro WhatsApp.
1: WhatsApp de Lina, +56 75 242 41 99.
2: ¡Aló! Oye, Pato.
0: Ah.
2: Dile a esa persona que está preguntando cuándo me voy a casar.
0: ¿Ya?
2: Dile que si me caso, pero no la voy a invitarla.
0: Ah.
2: Porque creo que come mucho.
0: Ah. No creo, la persona que preguntó, no creo que coma mucho.

Ya, señoras y señores, 20:53, continuamos y avanzamos en esta jornada, en esta edición, en este día, miércoles. ¿Qué tal, llanero de Ñuble? Hay amores que matan.

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1: 8 de la tarde con 57 minutos.
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